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Muy buenas noches a todos, que Dios le bendiga de manera abundante. Nosotros estamos comenzando su programa y nosotros vamos a lo largo de esa programación estar hablando acerca de lo que viene pasando en su vida. Llegamos a la mitad del año, 6 meses se están terminando y vamos a empezar la segunda mitad del año. Vamos a empezar en breve la segunda mitad. Y yo quiero preguntar para usted, ¿cómo han sido esos 6 meses que se pasaron? Tal vez no han sido lo que usted esperaba. Tal vez la situación, en lugar de mejorar, ha empeorado. En lugar de las cosas haberse logrado, hoy están más lejos todavía. Mas sepa que eso puede cambiar. Por eso nosotros en esa programación vamos a estar mostrando para usted que no está todo perdido y que Dios, Él puede hacer que la página sea girada. Usted puede dar vuelta a la página y terminar ese año de 2026 muy bendecido. Yo quiero dejar a su disposición nuestro WhatsApp. Usted puede comunicarse con nosotros al 7808-8339 y escríbanos cómo ha sido su año. ¿Cómo ha sido ese año de 2026 para usted? Escríbanos que vamos a estar leyendo sus mensajes, sus audios, ¿está bien? Compártanos ahí, envíenos, comparta ahí también para sus contactos, dígale que la programación ya comenzó y yo quiero colocar esa canción para usted que viene regresando a casa del trabajo, usted que está en el hospital, usted que está trabajando tal vez y está ahí acompañando la programación. Yo quiero colocar esa canción que la producción preparó para ustedes. Yo voy a colocar también en ese momento nuestro spot de la radio Unifé. Nosotros tenemos una radio 24 horas también, a donde usted puede sintonizarnos y estar ahí conectado con nosotros en el horario del día que usted así lo prefiera. Vamos a colocar las redes sociales y vamos a estar colocando esa materia que habla acerca del agua. Nosotros los días domingos estamos realizando la oración con el agua y usted va a acompañar algunos testimonios de personas que a través de la fe, usando el agua, han sido bendecidas. Ya regresamos con todos.

0: y compártalas con sus contactos. En Facebook como Universal El Salvador. En Instagram, Universal El Salvador. En YouTube, Universal El Salvador. En Telegram, Universal El Salvador. En TikTok, Universal El Salvador. Y a través de este código QR, usted podrá accesar a Unife Radio. Seguimos un paso más cerca.
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4: Yo tenía un daño renal. Ese daño renal me llevó al hospital. Estuve ahí, el médico que me asistió no me daba esperanza de vida. Ya tenía que ser dializada o perder la vida definitivamente. Uh-huh. Estuve un mes postrada en cama. Mi esposo conoció la Universal, empecé a consumir el agua consagrada. Mi cuerpo no tenía fuerzas, no podía sostenerme por mí misma. Todo lo que comía me hacía mal. Sufría de dolores constantes todo el tiempo. Tomaba un cóctel de medicinas de mañana, tarde y noche. A través del agua consagrada le empecé a consumir, mis dolores desaparecieron. No estoy dializada, estoy de pie y sanada. Hoy no tomo medicamentos. ¿Sí?
5: Diagnosticada de cáncer de tiroides, caí en depresión, sangrados abundantes. Empecé a participar en el Templo de los Milagros, obedeciendo todo lo que se orientaba aquí. Tuve muchas dolencias de cuerpo, muchas dolencias de articulación, de cabeza, insomnio. Casi postrada en una cama, ya estaba desahuciada, señor. Me quitaron tiroides y 12 nódulos cancerígenos. Utilizando mi feco y el agua, pues hasta llegué a ser adrede de no abrir la regadera y en el bote echar el agüita y bañarme con ella. En la comida, en todo la usaba y pues gracias al señor aquí estoy.
6: Bueno, ya estamos de regreso, con todos ustedes, usted pudo acompañar ahí y nosotros hemos visto resultados. A veces cuando uno está enfermo, lo que uno quiere ver es resultados. Uno compra la medicina ¿para qué? Para curarse. Uno va a un especialista ¿para qué? Para que él logre resolver el problema que nosotros tenemos. Todos queremos resultados. Ahora, si yo quiero ver resultados de Dios, yo necesito usar la fe. No hay otro camino. Usted ha visto personas que usando la fe, tomando el agua bendecida, han sido curadas. Y Dios también quiere hacer la obra con usted. Dios también quiere restaurar su salud. Dios quiere cambiar esa situación. Mas usted precisa creer. Usted precisa usar su fe y venir. Tal vez usted nos escucha ya hace mucho tiempo. Tal vez usted es una persona que antes venía y se apartó. Tal vez usted es una persona que nunca vino, pero siempre está ahí sintonizando la programación porque le gusta. Incluso prepare un vasito con agua, una botella de agua si usted tiene ahí a mano. Déjela ahí cerca de donde usted está, porque al finalizar la programación,

0: oración vamos a estar realizando una oración en favor de todas aquellas personas que nos van a enviar sus mensajes, colocar a alguien en oración, o si usted desea llamarnos, llámenos, con mucho gusto vamos a estar atendiendo a usted, ¿está bien? Yo quiero colocar más testimonios de lo que pasa los días domingos. Domingo nosotros realizamos esa oración de fe y usted va a ver resultados. Y quiero colocar también esa promo que habla acerca del agua. Y regresando, nosotros vamos a estar hablando un poco más y dando la dirección para que usted esté con nosotros ese domingo, especialmente a las 9:30 de la mañana. Acompañemos.
1: Me detectaron un mioma pequeño, pero me dijeron que con el paso del tiempo se me iba a quitar, que no pasaba nada. Pero no fue así, porque para el 2024 yo me sentía muy mal, tenía un fuerte dolor en el vientre. 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Entonces para esto, pues el dolor era persistente, ya no lo aguantaba. Entonces le hablé a mi ginecólogo, me hizo ultrasonido y todo. Y él me dijo que no era un mioma, que tenía un tumor en el vientre, que era de una cirugía urgente, porque ya estaba tocando riñones. Y que si no, pues yo ya, si tocaba riñones, ese tumor ya no vivía. Y aún haciéndome la cirugía, era de alto riesgo, también por la anemia tan grave que llevaba. Yo empecé a tomar el agua y entonces mi recuperación fue de lo más pronto, que no me lo podía ni imaginar yo, ¿no? De verdad, lo pronto posible, porque ahora dije, wow, o sea, empecé a sentirme ya cambios diferentes en mi cuerpo. Incluso mi recuperación me la dieron de 3 meses y yo al mes y medio ya andaba. Gracias a Dios estamos aquí.
2: 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Me hicieron de estudios de todo, de sangre, de cráneo, de todo, y fue como de que, no, pues ya no tienes nada, ¿qué haces aquí? ¿Qué haces aquí? Ya estás sanada. 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

0: Usted ve, ¿no? Son muchas las personas que son curadas, son muchas las personas que han sido bendecidas. Aquí en el santuario de la familia de Dios, nosotros aquí en San Salvador, nosotros estamos en la segunda avenida sur, número 530, entre la octava y décima calle oriente. Estamos aquí en el centro de San Salvador, una cuadra atrás de la biblioteca Binaes, es de fácil acceso. Tenemos un amplio parqueo para que usted pueda parquear su carro de manera gratuita, no tiene que pagar nada. Tenemos escuelita bíblica para los niños. Mientras usted está en el servicio, ellos van a estar también aprendiendo de la palabra de Dios. Y yo le extiendo la invitación. Usted que necesita un milagro, que quiere resultados, venga por el suyo. Yo le aseguro que si usted viene, usted va a salir curada, libre. Usted va a salir con el resultado que usted estaba esperando. La situación para usted va a cambiar. Yo quiero ahora que usted acompañe un testimonio de una persona que llegó con la vida destruida, una persona que llegó sin esperanzas, creyendo que estaba todo perdido, una persona que hasta incluso ella pensaba que la solución era mejor acabar con su vida, mas Dios hizo la obra y usted va a acompañar cómo la fe ella transforma la vida de una persona. ¿Está bien? Acompañemos esa historia. Vamos a colocar también nuestro WhatsApp, vamos a colocar también para usted algunas direcciones, si usted nos está escuchando desde algún departamento, desde algún distrito aquí de San Salvador también, vamos a estar colocando algunas universal que tenemos esparcidas por el país, ¿está bien? Ya regresamos con todos.
1: Cuando me separé, me fui, ahí fue que me fui al mundo totalmente, ¿verdad? Entregada al mundo, a los vicios, una vida totalmente desordenada. Me llamo Luz Alba, tengo 43 años y mientras, en el transcurso de mis años, cuando fui creciendo, yo empecé a sentirme muy insegura, desde chiquita ya, con problemas de inferioridad, ¿verdad? Y mucha inseguridad. Y eso ya empezó a sentirme triste. Ya llevaba por los 10 años por ahí, yo cuando ya estaba así, ¿verdad? Sintiéndome de esa manera, ¿verdad? Yo empecé a ser una adolescente problemática, ¿verdad? Porque yo no tenía, no veía una visión en mi vida, algo que yo podía lograr hacer o en el estudio o llegar a tener algo en mi vida, ¿verdad? Mucha tristeza ya tenía en mi corazón. No tenía metas en mi vida, no conseguía ver nada por causa de tanta inseguridad que yo tenía, ¿verdad? Baja autoestima. Después ya empezaron, ya sentía a tener ganas de morirme ya, tener deseos de morirme, de hacer algo para suicidarme, ¿verdad? Y ahí me fui al mundo mismo, Me fui a la fiesta, tuve vicios del alcohol, hombres, bailes, mi vida totalmente transformada, totalmente perdida, ¿verdad? Cada día más vacío, otra vez cada día más tristeza, depresión, porque el mundo no me ofrecía aquello que realmente solo me podía, Dios solamente me podía dar, ¿verdad? Me puse a pensar y a decir, pero espera, yo realmente no estaba haciendo lo que Dios realmente quería que yo haga. Entonces eso ya me asustaba, yo decía, no encontraba más motivo para vivir, entonces dije, no, ¿por qué no me voy a conocer la Iglesia Universal? Porque si pasamos por esta situación fue porque Dios también es una alerta para que realmente nos acerquemos a Dios, ¿verdad? Y que Dios nos demuestra que realmente con esto, de que todos necesitamos de Dios, porque en esta vida sin Dios nada tiene sentido, no te llena nada, porque yo tuve lo que quise en el mundo, quise llamar la atención, amistades, hombres, todo eso, pero nada me llenaba en esta vida. Y el único quien realmente nos puede dar la verdadera felicidad y el sentido de la vida es Dios.
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0: Pare de Sufrir, un programa hecho con cariño para todos ustedes y patrocinado por los miembros de la Iglesia Universal. Quiero pedirle que no apague su radio, no cambie de emisora, mejor prepare un vasito con agua, prepare su corazón. En breves momentos tendremos una oración muy especial en favor de todos ustedes. Y me gustaría que usted invitara a sus familiares, a sus amigos, para sintonizar también este programa, esta radio. 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Es muy fácil, es solo accesar a través de Google, busca como Radio El Mundo 93.7 FM y en el primer link que aparece, ahí usted da un clic o da un toquecito y luego abre una ventana donde hay una flechita, toca en ella y así de sencillo usted nos va a poder sintonizar, o sus familiares, sus amigos podrán sintonizarnos en cualquier parte del mundo que se encuentren. Bueno, quiero decirles que ahora las llamadas podrán salir también al aire. Ya tenemos la línea habilitada 22 26 44 41. Usted puede llamarnos para colocar su nombre también en el libro de la oración. Déjeme atender esta llamada. Aló, buenas noches.
1: Aló, buenas noches, pastor.
0: ¿Quién nos habla?
1: Pastor Ricardo, aquí dice Sensuntepeque, pastor.
0: Ah, pastor Ricardo, muy bien. Ahí en Sensuntepeque tenemos una iglesia y sabemos que Dios está haciendo milagros también en aquellos que creen. Entonces puede regalarnos la dirección y el día que las personas pueden acercarse por ahí.
1: Claro que sí, pastor. Aquí la Iglesia Universal está abierta todos los días, ¿verdad? Y esta persona que desea, que quiere recibir un milagro, una transformación de vida, ella puede acercarse a la Iglesia Universal, que estamos ubicados en 4ª Avenida Sur, Zona Centro, a media cuadra abajo de Cais y de Correos, en el mero centro de Sensuntepeque. Aquí estamos para ayudar a todas las personas. Y este domingo vamos a tener domingo donde vamos estar alzando la copa de la salvación, invocando el nombre del Señor, especialmente a las 9:30 de la mañana, pero también tenemos a las 7:30 de la mañana, 3 horas de la tarde.
0: Muy bien, pastor Ricardo, ahí está hecha la invitación. Que el Dios Todopoderoso me lo bendiga y bendiga a todos los amigos que nos sintonizan en el departamento de Cabañas, ahí en Sensuntepeque. Como usted escuchó, tenemos una iglesia donde usted puede participar. Bueno, si usted necesita que le incluyamos en la oración, llámenos 22 26 44 41, y prepare también su vasito con agua, su corazón, su familia, porque en breve momento estaremos orando en su favor. Vamos a escuchar esta bonita canción y enseguida volveremos hablando de lo que el pastor Ricardo comentaba del domingo, que vamos a estar bebiendo de la copa de la salvación. Ya hablaremos más de esto, no nos cambien.

Son las 7 de la noche con 40 minutos. Y amigo, amiga, recuerde que en breves momentos tendremos una oración muy especial en favor de todos ustedes. Antes, yo quiero mostrarle un testimonio muy impactante, muy fuerte, lo que Dios está haciendo. Pero también invitarle para que el próximo domingo usted y toda su familia busque estar en uno de los templos de la Iglesia Universal. El domingo vamos a estar en esta fe. Oiga lo que dice en el Salmo 116, versículo 1. El salmista habla así, oiga: amo al Señor, pues ha oído mi voz y mis súplicas. Oiga, si nosotros tuviéramos todos ese amor para con el Todopoderoso, le aseguro, señora, señora, que usted no estaría pasando por esa situación amarga, dura, difícil que usted está enfrentando ahorita. Dice que Dios, oiga, Él oye la voz de aquellos que le aman a Él. Dice así, oiga: amo al Señor, pues ha oído mi voz y mis súplicas, porque ha inclinado a mí su oído. Por tanto, le invocaré en todos los días, en todos mis días, perdón, dice, por tanto le invocaré en todos mis días. Amigo, amiga, el salmista, él sabía que Dios le había atendido, le había escuchado, le había librado. Y más adelante podemos encontrar muchos versículos en donde él está mostrando que Dios le libró. En el versículo 3 dice: me rodearon ligaduras de muerte, me encontraron la angustia, las angustias del Seol, angustia y dolor había yo hallado. Entonces invoqué el nombre del Señor diciendo: oh Señor, libra ahora mi alma. Clemente es el Señor y justo. Sí, misericordioso es nuestro Dios. Ah, mi amigo, amiga, comprenda esto, que Dios, Él es misericordioso. Solo está esperando en que usted tome la decisión de acercarse a Él, de buscar a Él. Aquí el salmista viene hablando que Dios le salvó. Dice: el Señor guarda a los sencillos, estaba yo postrado y me salvó. Oiga, estaba yo postrado y me salvó. Tal vez usted que nos oye en este momento, no es que tal vez no, usted que nos oye en este momento, tal vez no está postrado en una cama por una enfermedad, pero su vida económica está postrada, sus ánimos, su fuerza está postrada, ya no sabe qué hacer con esa situación de deudas, con ese problema financiero, ese problema en la familia. O usted que está enfermo, tiene familiares enfermos, ya no sabe qué hacer, ya gastó ríos de dinero y su vida no cambia. Amigo, amiga, prepárese para este próximo domingo. Aquí está escrito así, oiga, el salmista lo que dijo. Dice: ¿qué pagaré al Señor por todos sus beneficios para conmigo? Yo sé que Dios ya hizo en su vida algún milagro. Él ha hecho, Él le ha librado de un problema, Él le ha librado de una enfermedad, de una deuda, Él le libró, o libró su matrimonio de ser destruido, libró a su hijo de alguna situación fea. Entonces, pero
El salmista dice: ¿qué pagaré al Señor por todos sus beneficios para conmigo? Dice: tomaré la copa de la salvación e invocaré el nombre del Señor. ¿Qué significa esto? El Dios que me ha librado de todos estos males, Él me dará la salvación. Yo acepto que Él sea mi salvador, que Él me dé la salvación. Y la salvación es la mayor bendición que podemos recibir. Así de que este domingo, especialmente a las 9:30 de la mañana, estaremos bebiendo de la copa de la salvación. Usted que reconoce que Dios ha sido bueno con usted, ha sido misericordioso con usted, lo ha bendecido, le ha hecho un milagro, lo ha librado de alguna situación fea. Ahora usted que reconoce, el salmista dijo: ¿qué pagaré al Señor? En otras palabras, yo no puedo ser desagradecido con mi Dios. Yo voy a tomar la salvación que Él nos viene a dar de forma gratuita. Prepárese, amigo, amiga, usted que está agradecido con Dios, usted que recibió un milagro, no se lo pierda este próximo domingo, 9:30 de la mañana. Por ahora vamos a escuchar testimonios y prepárese que en breve tendremos la oración en su favor.

0: su nombre?
1: Olga María del Cid.
0: Señora Olga, cuéntenos, ¿cómo era su vida antes de llegar aquí al santuario de la familia?
1: Bien mal. Yo padecía de mi cabeza. Fui al médico y me decían que era derrame cerebral.
0: ¿Y llegó a tomar tratamientos de pastillas?
1: Sí. Sí, tomé un montón de pastillas y nada me caía bien. Y yo solo así salía, mire, teniéndome la cabeza porque sentía bien feo. Un dolor lento, pero me molestaba. Y como que se me dormía la cabeza y me caminaba lo dormido. ¿Y
0: qué le decían los médicos? ¿Cuál fue el diagnóstico de los médicos?
1: Me dijo que tuviera cuidado en la casa, quizás tenía problemas. Que si yo seguía con esos problemas iba a caer en silla de ruedas o un paro cardíaco, me dijo que me podía dar.
0: ¿Cómo usted fue que conoció aquí el santuario de la familia?
1: Ese día yo iba caminando a pie para Popa, cuando me encontré a un amigo, un señor, y me dije, ¿qué le pasa? Bueno, y le conté todos los problemas que yo tenía. No, me dijo, tiene que visitar la iglesia, me dijo, la Universal. Y bueno, yo comencé a perseverar, haciendo las cadenas, lo que el pastor decía, yo lo hacía, y no falté a mis cadenas. Hasta que fui curada.
0: Usted fue curada de ese dolor de cabeza. ¿Y cómo está ahora su vida? ¿Cómo está su ambiente familiar?
1: Está diferente, ya cambió. Y hace poco mi esposo tuvo una enfermedad. Mire, le comenzó como en julio. Comenzó con gripe. Gripe y tos. Y fue al seguro y le dijo el doctor que eso era leve, que no se preocupara. Pero mire, él siguió con eso, gastaba en pastillas, lo curaban un día, el siguiente día estaba igual.
0: Es decir, que los síntomas seguían, no se curaba.
1: No se curaba, seguía, tomaba y seguía el mal. Entonces le dije yo, tiene que acompañarme a la iglesia, le dije yo, a la Universal, un día martes. Yo me lo traje, y mire, me lo traje, y aquí los pastores oraron por él. Mire, para honra y gloria del Señor, el siguiente día estaba curado.
0: ¿Tiene resultado venir los días domingos al santuario de la familia?
1: Bien, porque mi nieta se llama Nicole, estuvo internada en el Bloom y ahí también le detectaron un montón de cosas, plaquetas bajas, que es leucemia, y ahí fue curada.
0: O sea que por medio de su fe, usted, su esposo, su nieta, recibieron la cura.
1: Sí, fue el día domingo, día jueves le dieron el alta. Que ya estaba bien ella.
0: Totalmente curada y transformada.
1: Totalmente curada.
2: Estamos llegando al momento sagrado de este programa, que es el momento de la oración. Si usted no ha preparado su vasito con agua, prepárelo, porque en breve tendremos esta oración. Yo tengo esta certeza que a dónde está llegando nuestra voz a través de estos medios de comunicación, también estará llegando el poder de Dios para bendecir su vida y a todos los suyos. Así que prepare ese vasito con agua, prepare su corazón, porque vamos a orar, vamos a pedir a Dios la bendición. Pero sobre todo, prepárese para este próximo domingo, que será el día en el cual estaremos tomando la copa de la salvación. Y en esto quiero invitar a usted que reconoce que de alguna manera Dios ha obrado en su vida, en su familia, como el salmista dice, ¿con qué le pagaré a Dios? Por todos sus beneficios, todo lo que Él ha hecho conmigo. A veces nosotros no, ni cuenta nos damos del libramiento que Él nos da. A veces o no queremos reconocer que solo Dios o la intervención de Dios para habernos librado de aquel problema en que estábamos, o curarnos, transformar la familia. Amigo, amiga, el domingo será algo muy especial. A las 9:30 de la mañana vamos a colocar ahora algunas direcciones donde usted puede participar. Tenemos iglesia en San Vicente, tenemos iglesia en Aguilares, en Apopa, tenemos iglesia en Quetzaltepeque, donde usted puede participar de esta oración muy especial y recibir la copa de la salvación. La salvación es lo más importante, es lo más precioso. Si usted recibió un milagro, pero la salvación vale muchísimo más. Vamos entonces a escuchar ahora estas direcciones. Prepárese, después de estas direcciones, ya volveremos con la oración en su favor.
3: 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Universal Apopa, calle del Mercado, a la par de la Despensa Familiar, antiguo Banco Azteca.
4: Prepare un vaso con agua. 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

Señor nuestro Dios y nuestro amado Padre. En el nombre poderoso y santo de Jesús. Oh mi Padre, así como yo pongo mis manos sobre este libro de oración. Oh mi Dios, que tus manos poderosas, Señor, tu poder llegue, se extienda hacia cada una de estas personas cuyos nombres están anotados en este libro, mi Dios. Poder de Dios, llega ahora a este hogar, a esta casa, a esta familia. ¿A dónde está llegando nuestra voz? Poder de Dios, entra ahora. Llega para arrancar el sufrimiento, el dolor, la angustia, la aflicción de cada persona. Arranca, mi Padre, ese mal que no deja a este hombre tener paz, tener vida. Arranca ese cáncer. Arranca, Señor, ese tumor. Poder de Dios, entra ahora para dar un basta a esa hemorragia. Deshacer ese fibroma, ese quiste. Oh mi Padre, que a donde llega nuestra voz, haya en esta noche sanidad, haya en esta noche liberación. Libera esta criatura que está enfrascada en el alcohol, en las drogas. Libera esta persona que está llorando. Mi Dios, esta persona que ya solo piensa en morirse. Señor, da la fuerza a ella y da la certeza que ese problema tiene solución. Da la fuerza a ella para llegar a tu casa, mi Dios, y ponerle un fin a ese sufrimiento. Padre, visita a los encarcelados, visita a los que están en los hospitales. Ayuda a estas personas, mi Señor. Bendice esta radio y todos los que laboran en ella. Te pido que guardes y bendigas toda nuestra nación. Bendice, mi Padre, a los diezmistas, reprendiendo el espíritu devorador, el espíritu de la escasez, de las deudas, el desempleo, la quiebra, esas ventas, la ruina económica. Reprenda ahora todo mal. Bendice a los patrocinadores de este programa. Bendice, mi Dios, esta radio. Bendice esta agua, Padre, que esta agua que esta persona ha preparado sea ahora un santo remedio, mi Dios. Es lo que yo te pido y agradezco en el nombre del Padre, del Hijo y del Espíritu Santo. Amigo, amiga, usted que cree, diga amén, diga gracias a Dios y beba de esa agua. Usted que preparó el agua, beba con fe y sea bendecido en el nombre de Jesús. Gracias a Dios. Así estamos llegando al final de este programa. Quiero darle la dirección del Templo Mayor, donde usted puede asistir, puede participar. E incluso usted que está sufriendo y piensa que no puede esperar para el domingo, en el Templo Mayor y en todas las iglesias, todos los días usted puede llegar y recibir una oración. El Templo Mayor le espera sobre la Segunda Avenida Sur, número 530, donde era el Cine Plaza. Estamos una cuadra atrás de la nueva Biblioteca Nacional. Hay oración a las 7 de la mañana, 10 de la mañana, 12 del mediodía, 3 de la tarde y también a las 6 de la tarde. Tenemos un templo también en San Bartolo. Está ubicado en el Boulevard San Bartolo, enfrente de la Pizza Hut. Búsquenos una cuadra atrás de la Maxi Despensa. Bueno, así llegamos al final de este programa. Nos escuchamos mañana a esta misma hora y por esta misma emisora, si el Todopoderoso así lo permite. Quiero dejarles con esta bonita canción. Dios me los bendiga a todos y pare de sufrir.

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1: 780-883-39. Escríbanos ahora. Danos su nombre. Danos su nombre. Usted que está enfrentando un problema financiero. Usted tiene deudas. Usted está desempleado. Usted que está ahora tocando el fondo. Tocando el fondo. Usted está quebrado, en quiebra. Usted está en bancarrota. Oiga, usted que me escuche en este momento, usted va manejando. Usted va en camino a la casa, usted ya llegó en su casa, usted está ahora desesperado porque no tiene cómo pagar esta deuda. Le corrieron de la casa, usted ya recibió, el dueño de la casa ya le dio la notificación para que usted desocupe la casa y usted está sin saber qué hacer. Escríbanos ahora, 7808-8339. Yo te quiero ayudar a salir de esa situación, a vencer ese problema, esa crisis que usted está enfrentando ahora, que es una crisis que la verdad es que es una crisis sin precedentes. O sea, algo como nunca antes sucedió en su vida. Usted está viviendo como en los tiempos del profeta Joel. La Biblia, en el libro de Joel, que cuenta sobre la historia, la situación que el pueblo estaba pasando en los tiempos del profeta Joel, Joel ilustra esa situación a través de su palabra, cuando él dice al pueblo, él dice, despertad, borrachos, y llorad y gemid todos los que bebéis vino a causa del vino dulce que os es quitado de la boca. O sea, la situación que ellos estaban viviendo en aquel tiempo, en aquel entonces, era una situación en que todo le estaba siendo quitado, las cosas estavam cada vez mais empeorando. Havia um estado de calamidade econômica em aquele país, em la nação. E esta calamidade é o que você está vivendo agora. Você está vivendo esta calamidade porque você não tem nem que comer. Sua despensa está vazia. Seu refrigerador está apagado porque não há nada. E você está em uma situação que nem a luz você consegue pagar. Você não consegue pagar o água. Você não consegue pagar os serviços básicos. Não consegue pagar os serviços básicos. Há aqueles também.

0: situaciones hasta fuera del país. Pero hoy usted vive una situación tan crítica que usted no ejerce su función. Usted no consigue ejercer la función que usted se preparó, que usted se graduó para ejercer. Hoy usted vive, usted trabaja en una ocupación muy distinta de la cual usted se preparó. ¿Y por qué eso? Porque usted está viviendo una situación crítica. Es con usted. Yo hablo con usted que está ahora pensando en quitarse la vida. Usted está ya con la soga en el cuello. Usted ya planeó el día, la fecha, la hora para quitarse la vida. No lo haga. Oiga, usted que me escucha ahora y está desesperada, desesperado, hay una solución. Es por eso que yo quiero presentar a usted la historia de la señora Marlene. Si usted puede, pare todo lo que esté haciendo, o usted que va manejando, aumente el volumen de su radio. Usted que está en la casa ahora, aumente el volumen. Porque la señora Marlene llegó al Congreso del Pacto con Dios, que es una reunión, al Congreso de la Prosperidad con Dios, que es una reunión que realizamos todos los lunes. Esta señora, la señora Marlene, llegó con deudas, destruida, totalmente con su vida, tocando el fondo, pero ella usó la fe y alcanzó el éxito. Ponga atención a lo que ella va a hablar, porque yo ya regreso dando a usted la dirección para que usted pueda vencer, assim como a senhora Marlene venceu.
1: Soy una microempresaria, yo tengo un pacto con Dios. Cuando yo comencé en el pacto, mis problemas venía destruida, mi negocio no funcionaba, yo pensaba cerrar, porque no llegaban clientes, baja la economía. Mi marido llegó con una gran deuda, pues que no la podíamos pagar, pues él le insistían y le cobraban. Mi negocio, igual, mi negocio caído, no vendía nada, es vacío, yo que pensaba cerrar, pero conocí la iglesia por medio de la televisión, entonces yo decidí venir. Entonces, conforme yo vine, pues hice un pacto con Dios. A través de eso, pues haciendo el pacto, la alianza, ir aprendiendo conforme la palabra del que el pastor decía. Fui aprendiendo, fui retomando la palabra de Dios, porque nos enseña bastante la palabra de Dios y nos guía. Conforme hice el pacto, fui obedeciendo y recibí conquista, recibí respuesta de Dios. Conquisté, primero pues mi negocio fue creciendo. Después conquisté un carro, después conquisté una moto. Pero lo más importante que recibí fue el Espíritu Santo. Mi familia está en la iglesia, pues todo ello. Mi hijo está trabajando, salimos adelante. Mi compañero tiene su propio negocio y pagó esa gran deuda, era grandísima. Él es furgonero, lo mismo después le pasaba, que él no tenía progreso en su negocio. No le salían trabajo, pero haciendo un pacto a través de mí, pues él prosperó, le salen viajes, lo hace semanal, y él también lo libramos de deudas, de problemas, y gracias a Dios salimos adelante y tenemos un proyecto de tener otro negocio, porque yo he aprendido, en la reunión se aprende bastante cómo manejar su negocio, cómo atender al cliente. He sido muy bendecida, prosperada, porque el Señor es un Dios de pacto y Él no falla, Él no ha fallado nunca conmigo.
0: La señora Marlene dijo algo fuerte: Dios es un Dios de pacto y no falla. Ella hizo un pacto con Dios y salió de la situación que estaba sucediendo en su vida. Y hoy está prosperando. Negocios, prosperidad y sobre todo, algo que me llama la atención es que ella dijo, sobre todo la salvación, la vida con Dios. Por eso que este congreso se llama Prosperidad con Dios. O sea, a través de Dios ele trairá a prosperidade em todo

0: sentidos: econômico, profissional e, sobretudo, espiritual. Você pode participar conosco este lunes. Tendremos 5 reuniões que darão a você a guia, a direção, a orientação, o consejo para que você possa prosperar e alcançar uma vida de êxito. Temos às 7 da manhã, às 10 da manhã, às 12 do meio-dia, 3 da tarde, como também às 6. Pastor Leonardo, ele estará com vocês às 10 da manhã, como também às 6. Ao cair da tarde, às 6 da tarde, Pastor Leonardo. Eu estarei em 3 concentrações especiais. Eu estarei às 7 da manhã, às 12 do meio-dia, como também às 3 da tarde, na tarde do poder. Você receberá de maneira gratuita a aliança do pacto com Deus. Esta aliança representará pacto que você hará com Deus para que Ele lhe dê a direção, para que Ele lhe dê a guia, para que você possa vencer estas deudas, o desemprego, esta miséria, esta vida que não lhe abunda as coisas, esta vida de fracassos, pérdidas, esta vida que você lleva colecionando fracassos. A partir deste lunes, oiga, este lunes, você verá câmbio em sua vida. Estamos ubicados bem no centro histórico de San Salvador. 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Ou estamos a uma esquina de onde funcionava o Cine Apolo? Há rótulo que diz Universal. Estamos sobre a Segunda Avenida Sur, número 530, entre 8ª e 10ª Calle Oriente. Propriamente em el antigo Cine Plaza, a uma quadra na parte de atrás de la Biblioteca Nacional. 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Oiga, você não tem que pagar absolutamente nada. Entrada livre e gratuita. Temos amplo parqueo. Venga conversar conosco. Vamos a brindar a atenção, o atendimento. Você receberá, sabe, a atenção personalizada. Você não tem que pagar nada. É só tomar uma atitude e sair de onde você está. Sair de seu lugar e chegar a nós neste lunes. E vamos a dar a você a orientação para vencer a essa situação.
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0: 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Estamos aqui à sua inteira disposição para orar por você, para aconselhar-te, para poder ajudar você de alguma maneira. Escriba-nos ou envie-nos áudio, ou escriba-nos contando o seu problema, ou dá-nos seu nome. su negocio, dame el nombre de su negocio. Usted que está en quiebra, usted que está desempleado, usted quiere conseguir trabajo, envíenos su nombre. Escríbanos cuál es su problema. Vamos a orar y atender a usted. 7808-8339. Déjame ver aquí algunas personas que ya están escribiendo a nosotros. Aquí un amigo dice, oren por mí. Tengo problemas de salud y actualmente me encuentro desempleado. Claro que sí. Vamos a interceder por usted. Toma una decisión de estar con nosotros este lunes. Ese desempleo ahí, esta cosa que está estancada en tu vida va a salir. Usted va a ser libre. Usted va a conseguir trabajo, crea. Todos que están escuchando ahí ahora, usted que está desempleado, usted va a conseguir trabajo, creia en esto. Déjame leer otro mensaje que nos acaban de enviar. Dice, me llamo Nelson, pueden orar por mí para prosperidad en mi trabajo. Quiero salir adelante. Claro que sí, don Nelson. Vamos a orar por usted. Usted va a conseguir trabajo, usted va a prosperar. Y no solo usted, don Nelson, todos aqueles que me escuchan, que estão escuchando ahorita, todos os que creem, tomam a decisão de fé, conseguirão trabalho. As portas se abrirão para você. Creia nisto. Incluso este próximo lunes, 29 de junho, será o último lunes do primeiro semestre. E determinaremos el lunes del cambio. Traiga un amigo. Las Sagradas Escrituras dicen acá en el libro de Job. La Biblia dice en el libro de Job que, y yo quiero leer para usted, porque dice así en la Biblia. Y el Señor restauró el bienestar de Job. O sea, Dios restauró. Trajo nuevamente el bienestar de Job cuando este oró por sus amigos. Y el Señor aumentó al doble todo lo que Job había poseído. Job 42:10. Libro de Job 42:10. Entonces, este próximo lunes será el lunes del cambio. Dios restaurará su bienestar. Ele restaurará a sua economia, restaurará a tua vida financeira, tu negócio, restaurará a prosperidade em tus manos. Ele aumentará em doble todo o que você ha poseído. Você crê nisto? Traga um amigo com você, porque disse que ele foi bendecido quando este orou por seus amigos. Traga um amigo com você este lunes para participar conosco e assim estaremos determinando que buenas notícias llegue a su vida. Incluso hay muchas personas que han recibido buenas noticias participando a cada lunes aquí en el Congreso de la Prosperidad con Dios.
2: ¿Qué sucedió esa semana?
3: Pues esta semana sucedió de que el doctor me dio una gran noticia, que voy a recuperar mi audición, porque mis oídos están perfectamente bien.
2: ¿Perfectamente bien?
3: Sí, porque el doctor dijo que yo ya no iba a oír, pero yo confié en Cristo Jesús que él me iba a volver a poner unos tímpanos nuevos.
2: Buena noticia.
3: Sí, buena noticia.
2: Un aplauso para Jesús. ¿Cuál es su nombre?
4: Luther Carmen.
2: ¿Cómo fue la buena noticia?
4: Usted tiene su refrigeradora, su cocina, su microondas, y de repente, pum, se arruina una cosa, al siguiente día se arruinan otra, y al final se nos arruinaron las tres cosas. Y sabemos que la refri, pues, es importante por la leche, pues, por la carne y todo, ¿verdad? Y gracias a Dios, el viernes recibimos la buena noticia, que fue la última cuota, y así como usted decía, o sea, cuando uno cuenta una buena noticia, un testimonio, tiene que ser genuino, y para animar a otras personas de que si perseveramos y que si creemos en la palabra de Dios, todo es posible y que sí se hace realidad, siempre y cuando tengamos fe en Dios y en la palabra de Dios.
2: Buena noticia.
4: Excelente noticia.
2: Un aplauso para Jesús.
0: Bueno, entonces prepárese para este día lunes. Ahora yo quiero hablar de lo que va a suceder en este domingo 28. Será el domingo donde beberemos la copa de la salvación. Estaremos determinando en este día domingo que todos aquellos que lleguen al templo, estos beberán la copa de la salvación, un vasito con agua, que representará la salvación. Davi, en el libro de Salmo 116, versículo 13, ele diz: tomaré la copa de la salvación e invocaré el nombre del Señor. O sea, cuando uno toma la copa de la salvación, alcanza la salvación, la vida eterna. Este domingo a las 9:30 de la mañana, participe con nosotros, acepte la invitación. Estamos viviendo ahora la copa del mundo, ¿no? Como hemos hablado, la copa del mundo, apenas una selección ganará, conquistará. Pero la copa de la salvación, todos los que quieran pueden ganar, pueden conquistar. Este domingo a las 9:30 de la mañana. Segunda Avenida Sur, número 530, entre octava y décima calle Oriente, en el antiguo Cine Plaza. Este domingo a las 9:30 de la mañana, usted recibirá la copa de la salvación.
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7: Hola, ¿qué tal? Que Dios bendiga a toda nuestra audiencia. Es un gusto enorme estar con todos ustedes para dar inicio a nuestro programa Hablando de Vida. Que Dios bendiga a usted que me escucha desde su auto, desde su casa, usted que está en su ambiente laboral, la señora ama de casa, las abuelas, que a donde llegue este programa, que llegue el poder de Dios para bendecir a usted y a toda su familia, y creia que para todo problema hay una solución. No se olvide que Dios da las mayores batallas a los mejores soldados y Dios te escogió para vencer. Usted ha superado otros problemas, usted ha vencido otros enemigos. Este problema que está delante de usted, usted lo va a vencer. Confía. Use la fe, porque lo mejor está por venir. Y si usted precisa de apoyo, de ayuda, usted puede marcarnos en este momento por estos números 7808-8339 o por este número, nuestra línea de atención acá de Santa Tecla, 7243-8339. 0072 e com gusto estaremos blindando-lhe a atenção que você tanto necessita. Corra la voz, avise a los amigos e familiares que ha impensado su programa Hablando de Vida.

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1: Muy bien, mis estimados, yo quiero compartir con todos ustedes una palabra. Que la palabra de Dios es una palabra que nos fortalece, que nos da la dirección, principalmente en los peores momentos de la vida. Y quizás usted que me escucha en este momento está enfrentando una situación nunca antes enfrentada. Usted está pasando por una situación sin precedentes, problemas que le han robado la paz, le han quitado el sueño, le han traído a su mente malos pensamientos, pero estamos aquí para decirle que sí, hay una salida, hay una solución. Y a través de esta palabra, yo quiero que la fe sea despertada dentro de usted. Acá en Salmo 116, versículo 13, David habla: tomaré la copa de la salvación, invocaré el nombre del Señor. Tomaré la copa de la salvación. Esta copa de la salvación, todos tienen acceso a esta copa de la salvación. No importa los problemas, no importa su religión, no importa su pasado, el Señor Jesús le está ofreciéndole esta copa de la salvación. Es para todos. En este domingo, usted tendrá la oportunidad de beber de la copa de la salvación. Sabemos que estamos vivenciando días de fiesta por la copa del mundo, ¿verdad? Pero en la copa del mundo, en el mundial, apenas un país, apenas un equipo gana, lleva la taza. Pero la copa de la salvación, todos pueden tomarla y todos pueden vencer. Y si usted me escucha ahora, no es mera casualidad. Principalmente usted que ha sufrido, que ha llorado, usted que ha sido su mente bombardeada por malos y terribles pensamientos, de en este domingo una oportunidad para que Dios pueda cambiar su vida. En este domingo, vengan todos a beber la copa de la salvación.
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1: Muy bien, mis estimados, en este domingo usted puede acudir a la Universal más cercana a usted para beber la Copa de la Salvación, que está disponible para todos. Lo que usted necesita es beber de esta copa. Quizás usted ha tomado de otras copas, quizás usted ha tocado en otras puertas, usted ha buscado ayuda en otras personas, pero en este domingo yo tengo la certeza que la salvación llegará a su vida. En nuestra sede nacional, el señor obispo Fernando estará con equipo de fe para blindarles esta copa de la salvación. Nuestra sede nacional está ubicada en el Centro Histórico de San Salvador, Segunda Avenida Sur 530, entre la Octava y Décima Calle Oriente, en el Centro Histórico de San Salvador. Su servidor estará con todos ustedes a las 7:30 de la mañana acá en nuestro santuario en Santa Tecla, calle José Siriaco López, número 48. Estamos a 30 metros del Parque San Martín. Yo invito a usted y a toda su familia para que vengan a beber de la Copa de la Salvación. Es una oportunidad que usted no la puede desaprovechar. Y por hablar en oportunidad, estamos viviendo la fe de la Hoguera Santa en el Monte Sion, que es una oportunidad para que uno cambie de vida. Así como en la época del profeta Joel, hubo arrepentimiento, derramamiento y libramiento. Hoy también Dios, Él espera arrepentimiento para que Él pueda hacer el derramamiento de su Santo Espíritu y haciéndolo habrá el libramiento. 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Y yo tengo la certeza que habrá arrepentimiento, derramamiento y libramiento.
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1: ¿Usted se siente cargado?
2: Todo esto estaba mal. Dolores, enfermedades.
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Que Dios bendiga a ustedes de manera abundante. Comenzamos esa programación y como usted pudo acompañar esa promo, viernes es día de luchar en contra del mal. Nosotros tenemos un propósito de fe que comenzamos ya hace tiempo. Incluso yo quiero extenderle la invitación para que ese viernes esté con nosotros. Y si usted todavía no tiene el punto de luz, usted lo va a recibir de manera gratuita. Le vamos a explicar cómo usted lo va a utilizar, porque a donde hay luz, las tinieblas no prevalecen. Yo voy a colocar ahora una canción que la producción preparó para usted. Voy a colocar a su disposición la línea de ayuda. Usted puede comunicarse con nosotros ahora, si usted así lo desea, en nuestro WhatsApp 7808-8339. Y con mucho gusto nosotros vamos a estar atendiendo a usted sin ningún costo. Usted no tiene que pagar nada. Nosotros vamos a ayudar. Yo quiero ayudar a usted. Por eso, márquenos ahora, llámenos ahora. Y con mucho gusto nosotros vamos a estar extendiéndole la ayuda que usted precise. ¿Está bien? Yo quiero también dejar para usted los 10 síntomas. Usted que siente que hay algo que no está bien en su vida, usted va a escuchar con atención esos 10 síntomas y en base a los que usted marque, yo le voy a dar su diagnóstico. ¿Está bien? Marque, apunte ahí cuáles de esos síntomas usted está padeciendo, usted sufre, y yo voy a estar dando para usted cuál es su diagnóstico espiritual. Entonces acompañemos esa canción, acompañemos también la línea de ayuda y esos 10 síntomas para que usted esté pendiente y sepa por qué que su vida está en ese estado, por qué yo me encuentro en esa situación. Escriba y al regresar yo voy a estar diciendo cuál es ese motivo. ¿Está bien?

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0: Bueno, gente, ya estamos de regreso con todos ustedes. Y como usted pudo acompañar, hay muchas personas que han padecido de manera invisible, sin que ella se dé cuenta, hay un mal en su vida. Usted no ve la envidia, mas yo le pregunto, ¿existe o no existe la envidia? Con certeza ya existe. Yo le pregunto, ¿usted no ve la malicia, la maldad de las personas? Porque mayormente las personas sonríen, son buena onda, mas por la espalda de uno desean el mal. Yo le pregunto, ¿usted ve eso? Usted no ve, mas usted sabe que eso existe. Usted no cree en brujerías, y eso es bueno. Mas yo le pregunto, aunque usted no crea, ¿existe o no existe el mal? El mal existe. Entonces muchas personas, aunque ella no lo note, ella sabe que hay algo que no está bien. Y no me refiero apenas a un problema físico, ¿no? El problema es espiritual. Y son muchas las personas que hoy en día han sufrido por causa de un problema espiritual. Personas que se han enfermado, personas que de la noche a la mañana el negocio se vino abajo, personas que tienen la vida trabada, personas que en lugar de ir para adelante su vida solo va de mal en peor, personas que antes tenían una familia unida, hoy su familia está toda dividida, no se pueden ver. Yo le pregunto, ¿será que eso es normal? ¿Será que esa es la voluntad de Dios para usted? Yo creo que no. Dios no quiere ver el sufrimiento de nadie. Dios está viendo su dolor y Él quiere ayudarle. Por eso yo quiero que usted acompañe ahora el caso de esa persona, porque cuando ella llegó con muchos problemas. La carga de ella estaba pesada. La carga de ella era una carga difícil de ser llevada. Mas cuando uno viene hasta Jesús, Jesús nos quita aquel fardo, Jesús nos quita ese peso y nos hace quedar livianos, leves. Es eso que Dios quiere hacer. Dios quiere solucionar su problema, mas para eso usted precisa acercarse a Él. Entonces vamos a escuchar ese testimonio. Voy a colocar también algunas direcciones para que si usted nos está escuchando desde algún departamento, desde algún lugar del país, vamos a estar enviándole la dirección más cercana para que ese domingo pueda estar con nosotros. Vamos a colocar algunas direcciones y las redes sociales de la iglesia para que usted esté al tanto de todo lo que estamos realizando por estos días.
1: Yo empecé con tormentos espirituales.

0: Ese miedo y a lo mismo me entró mucha taquicardia. Los médicos me decían que estaba bien, que yo no traía nada y el corazón a todo lo que daba, ¿no? Y no, me dicen, no traes nada y no traes nada, todo es psicológico y todo es psicológico. Me estuvieron mandando con psicólogos, con psiquiatras y nada, no me encontraban nada. Me hicieron estudios de la cabeza, del corazón y no me salía nada. Lo mismo me llevó a aislarme, de no querer salir de mi cuarto, de no tener ganas de nada. Me la llevaba llorando, no quería saber nada. No quería saber ni de mis hijos, o sea, el mismo miedo que yo sentía no me dejaba hacer nada. Incluso llegué a escuchar voces que me decían que me hicieran daño, que para qué yo estaba en este mundo, que les hiciera daño a mis hijos. Me golpeaba la cabeza, me arañaba, me aruñaba todos los brazos, la cara, el cabello, me lo cortaba así yo, o sea, en los mismos tormentos, en las mismas crisis que yo tenía de nerviosismo, de eso yo empezaba a hacerme daño yo sola. Y a consecuencia de eso, mi esposo junto conmigo en las noches, porque yo duré meses sin dormir, mi esposo me cuidaba de que no me hiciera daño, de que no le hiciera daño a los niños, a él. Incluso hay veces que hasta incluso pues me amarraba, ¿no? Me se quedaba conmigo para que no yo no me hiciera daño. Mi esposo y yo vimos el programa por la televisión y decidimos acudir a la Universal. Al momento yo de recibir la oración de liberación, yo sentí que algo salió de mí. O sea, fue algo maravilloso, algo inexplicable así. Yo me sentía liviana, me sentía que habían quitado un peso de mí. Ya todo lo que yo sentía ya no lo llevaba, pero aún así yo seguí luchando, seguí perseverando. ¿Por qué? Porque no fue de la noche a la mañana. Y pues gracias a Dios yo fui libre de todos los tormentos espirituales que tenía, los miedos, las ansiedades, pues todos los problemas espirituales que yo tenía, fui libre de todo eso.
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1: Bueno, ya estamos de regreso. Y mire, usted puede marcarnos en nuestro WhatsApp 7808-8339 y con mucho gusto nosotros vamos a estar respondiendo sus mensajes. Incluso yo tengo aquí personas que ya nos han escrito, como la señora Carla, que nos pide oración por su hermano. Vamos a estar orando por él, señora Carla. Tenemos a la señora Guadalupe, que ella está ingresada. Ya nos está escuchando desde el hospital allá en Zacatecoluca. Señora Guadalupe, vamos a estar orando por usted y determinando que su salud sea restablecida para que pronto usted pueda estar con el alta y volver a casa. ¿Está bien? Yo quiero que, así como hizo la señora Guadalupe, así como hizo la señora Carla, escríbanos y nosotros vamos a estar incluyendo su nombre para la oración, ¿está bien? Yo voy a colocar un testimonio más de una persona que llegó atormentada, una persona que llegó con muchos problemas espirituales, mas gracias a Dios ella está libre, gracias a Dios hoy su vida fue transformada. Yo quiero que usted acompañe la historia de ella, usted va a acompañar la promo del viernes y también el spot de la Biblia. Usted todavía no tiene una Biblia, yo le invito a que usted adquiera una. Adquiera una Biblia, es la mejor inversión que usted pueda hacer. Entonces acompañemos esas materias y ya regresamos con todos.
2: No puedo vivir más esta situación. Me siento humillada, fracasada, que no valgo nada. Mi nombre es Margarita y tengo depresión. Tuve un matrimonio en el cual yo vivía bien, pero de repente empezábamos a discutir de la nada y él me empezaba a humillar, de cierta manera que realmente siempre me decía que quién me iba a querer, que estoy fea, que no valía nada, que ya no quería saber nada de mí. Siempre me decía que estaba tan fea, que quién y qué hombre me iba a querer, que si él me dejaba, dice, yo no sé cómo me fui a fijar en ti, si realmente estás fea, no vales nada. Realmente yo me sentí tan mal que pues todo eso se me fue metiendo a la mente, porque ya no era un día, sino a otro día, día con día. Él me mencionaba lo mismo. Y yo en ese tiempo, cuando él me seguía humillando, realmente yo lo único que decidí es salirme de esa casa, porque yo realmente yo ya no quería vivir, ya no quería estar con él. Porque si yo le hago todo, porque si yo hago esto, yo hago aquello, hago lo mejor, doy lo mejor de mí, porque él es así. Y realmente ya había veces que yo ya no quería ni despertar. ¿Cómo le voy a hacer? ¿Cómo voy a salir adelante? Todo el mundo sentí que se me cerró. Yo conozco el Templo de los Milagros por medio de una invitación, el cual yo decidí ir, y cuando entré ahí al Templo de los Milagros, créame que yo me sentí de lo más bien. Cuando finalizó la oración, salí de ahí, de esa oración, yo salí a la calle y sentí que como que todo se iluminó para mí. Me sentí diferente, me sentí súper bien, me sentí como que todo lo que yo sentía, lo que tenía, había salido todo completamente. Yo me salí de mi depresión, ahorita ya trabajo, ya me arreglo. He recibido cursos de motivación también de estilismo para aprender más. Y todo eso se ha dado, gracias a Dios. Pero mi depresión salió, ahora sí, toda la depresión, ahora ya me valoro, me quiero. En el trabajo me siento feliz, doy lo mejor de mí en mi trabajo. Ahora sí que, ahora yo soy la que motivo a la gente ahí para que se arregle, se vea bonita y se valore también. Al igual que yo me estoy valorando, ahora sí me valoro y mucho. Ahora sí ya no soy fea, ahora soy bonita. Me siento bien. me siento súper bien, interiormente me siento feliz, me siento contenta. Ahora sí ya no necesito de un hombre que esté a mi lado para que yo salga adelante. Ahora, Dios, le pido a Dios, Dios mío, guía mi camino, guíame, ¿qué hago? Y Dios es el que hace todo. Mi encuentro con Dios fue muy bonito, ahora sí que me dio la felicidad, la tranquilidad, la paz, el espíritu, la fortaleza. Gracias a Dios, ahora tengo, ahora sí, la fuerza para luchar, vencer. Y ahora yo ya no soy una mujer deprimida, soy feliz.

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0: Bueno, gente, nosotros estamos llegando al final de nuestra participación. Ese viernes ahora yo les espero en 5 horarios. 7 de la mañana tenemos el primer servicio, 10 de la mañana el segundo. Al mediodía tenemos una oración para usted que es trabajador, usted que le dan solamente el horario de almuerzo libre, venga a recibir la oración de liberación. Tenemos también a las 3 de la tarde o a las 6 de la tarde. En el horario que mejor le convenga aquí vamos a estar esperando por usted, ¿está bien? Yo quiero que usted nos visite aquí en nuestro santuario de la familia de Dios, aquí en San Salvador. Estamos ubicados en la segunda avenida sur, número 530, entre la octava y décima calle oriente, una cuadra atrás de la biblioteca Vinaes. Estamos bendiciendo los puntos de luz. Ese viernes, si usted no lo tiene, usted lo va a recibir y vamos a determinar por la fe que haya luz, que venga a sacar a usted de la vida, de las tinieblas, que Dios venga a sacar su vida de esa oscuridad que estaba impidiéndole de ver la salida. Dios va a traer liberación en todos los sentidos para usted que cree, ¿está bien? Y domingo ahora nosotros vamos a tener el domingo de la copa de la salvación. Hay dos copas, la copa del mundo y la copa de la salvación. ¿De cuál usted va a querer beber? ¿Qué es lo que usted va a hacer en estos días? Entonces yo quiero que usted acompañe esa promo de domingo y nos vamos quedando por acá. Fue un gusto haber estado con ustedes, gente, y domingo yo los espero a todos, ¿está bien? Que Dios bendiga a todos de manera abundante. Bendiciones.
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2: Damos inicio a su programa Señales y aquí usted tiene libertad también, incluso no le compromete a nada. Usted puede marcarnos a nuestro número de WhatsApp si usted desea. En estos momentos ayuda. Cuando hablamos de ayuda, hablamos espiritualmente hablando. De pronto usted ve bultos, escucha voces, usted se siente muy envidiado, usted es aquella persona que pierde el control rápido, usted es aquella persona que perdió todo de la nada, perdió la estabilidad, la autoestima, la moral, oportunidades. Usted perdió hasta la fe, las ganas de vivir. Sepa que Dios puede revertir esa situación. Dios puede revertir esa y cualquier situación. Total, estamos hablando de aquel que lo puede todo, que por él existe todo. Usted nos puede marcar al 60 45 57 73. 60 45 57 73. Hay una persona que puede orar por usted. Usted puede mandar en anónimo, sin nombre. Usted no tiene que mencionar nombre, usted no tiene que pagar nada, no le compromete a nada. Simplemente esa línea es para quien se quiere desahogar, quien quiere ayuda espiritual. Ahí está entonces, nosotros a lo largo de ese programa vamos a presentar testimonios, vamos a presentar la palabra, porque la palabra es lo que sustenta todo, como fue el caso de el testimonio de que usted va a ver ahora, usted ve en el testimonio de ella, Luz Alba, Luz Alba. En el testimonio de ella usted va a observar cómo ella comenzó a sufrir desde temprana edad. Desde temprana edad ella comenzó a sentirse insegura, inferioridad baja, autoestima baja. Esa situación me sumergió, ella cuenta, en una profunda tristeza que ya no era evidente cuando apenas tenía unos 10 años. Me convertí en una adolescente problemática debido a que no lograba ver ninguna, ninguna meta en su vida. Sentía que ya no podía más y era mucha frustración. Era mucha melancolía, ella dice también. Nadie más que ella para contar su testimonio, pero es una historia que de pronto pasa con usted. Usted adolescente, usted papá, mamá, tiene un familiar así. O usted tiene otros problemas. Antes de todo, vamos a escuchar esta canción que va dirigido a el alma, a la fe de usted. Acompañe y ya regresamos con el testimonio.

cuando me separé, me fui, ahí fue que me fui al mundo totalmente, ¿verdad? Entregada al mundo, a los vicios, una vida totalmente desordenada. Me llamo Luz Alba, tengo 43 años. Y mientras, en el transcurso de mis años, cuando fui creciendo, yo empecé a sentirme muy insegura. Desde chiquita ya, con problemas de inferioridad, ¿verdad? Y mucha inseguridad. Y eso ya empezó a sentirme triste. Ya llevaba por los 10 años por ahí, yo cuando ya estaba así, ¿verdad? Sintiéndome de esa manera, ¿verdad? Yo empecé a ser una adolescente problemática, ¿verdad? Porque yo no tenía, no veía una visión en mi vida, algo que yo podía lograr hacer o en el estudio o llegar a tener algo en mi vida, ¿verdad? Mucha tristeza ya tenía en mi corazón. No tenía metas en mi vida, no conseguía ver nada por causa de tanta inseguridad que yo tenía, ¿verdad? Baja autoestima. Después ya empezaron, ya sentía a tener ganas de morirme ya. Tener deseo de morirme, de hacer algo para suicidarme, ¿verdad? Y ahí me fui al mundo mismo. Me fui a la fiesta, tuve vicios del alcohol, hombres, bailes. Mi vida totalmente transformada, totalmente perdida, ¿verdad? Cada día más vacío, otra vez cada día más tristeza, depresión, porque el mundo no me ofrecía aquello que realmente solo me podía, Dios solamente me podía dar, ¿verdad? Me puse a pensar y a decir, pero espera, yo realmente no estaba haciendo lo que Dios realmente quería que yo haga. Entonces eso ya me asustaba, yo decía, no encontraba más motivo para vivir, entonces dije, no, ¿por qué no me voy a conocer la Iglesia Universal? Porque si pasamos por esta situación fue porque Dios también es una alerta para que realmente nos acerquemos a Dios, ¿verdad? Y que Dios nos demuestra que realmente con esto, de que todos necesitamos de Dios. Porque en esta vida sin Dios, nada tiene sentido, no te llena nada. Porque yo tuve lo que quise en el mundo, quise llamar la atención, amistades, hombres, todo eso, pero nada me llenaba en esta vida. Y el único quien realmente nos puede dar la verdadera felicidad y el sentido de la vida es Dios. Hoy Dios es mi felicidad, hoy es Dios el mayor, el amor de mi vida.

0: Espírito Santo.
1: Espírito Santo.
2: E estou muito feliz realmente, porque eu isso quero que todas as pessoas sepam que nada en este mundo, no hay plata, no hay nada, porque yo tuve todo en el mundo, yo tuve todo lo que una mujer puede querer. Nuevamente volví a mi primer amor, a mi primera felicidad, al único quien pudo llenar mi alma de paz y de felicidad, ¿verdad? Entonces en una de esas yo, claro, con toda mi perseverancia, recibí el Espíritu Santo. Hoy yo puedo decir que la verdadera felicidad solo y únicamente vamos a encontrar en el Señor Jesús.

0: ¿Usted ve? Ella cuenta en su testimonio que la desesperación la llevó a perder, le llevó a perder las ganas de vivir hasta el punto de planear cómo quitarse la vida. ¿Sabía usted que en la Biblia está escrito en Juan capítulo 10, versículo 10? Está escrito así: el ladrón no viene sino para hurtar. Y el ladrón no quiere saber si usted es cristiano, si usted es buena gente, si usted es ateo, si usted es, si usted tenga religión, no tenga religión. El mal no quiere saber si usted es chelito, es morenito, es bajito, es alto, es gordito, es pechito. No, él no quiere saber. Él vino para hurtar, matar y destruir. Es para eso que él vino. Pero tiene la otra opción. Hay otra opción. Hasta hoy hemos hablado de lo malo que pasaba el testimonio, lo malo que ha acontecido, lo malo que vive todos los días con nosotros prácticamente. Es eso. Mas tiene la otra opción, que es el Señor Jesús. Él, aquel que murió en la cruz por usted y por mí, aquel que no midió esfuerzo, aquel que no miró para el color, para el tamaño nuestro, no miró si éramos buenas o malas personas. Él simplemente se dio a sí mismo en la cruz. A sí mismo. Él se dio. Amigo, amiga, esta es la verdad. Él dice que Él vino a traer vida y vida en abundancia. ¿Ah? Usted escoge, usted elige, usted tiene el poder de seguir allí, de quedarse así, o venir a Él, a Él, no a una iglesia, no a una religión, no, llegar a Él. Aquí en el templo, usted va a entender cómo usted puede llegar a Él. Antes de terminar su programa, queremos colocar para ustedes sus 10 síntomas. De pronto usted tenga uno de estos síntomas, usted se identifica con uno de estos síntomas y usted puede creer que no importa cuántos síntomas, cuántos problemas, qué tan grave es el problema, incluso vamos a un desafío. Vamos a un desafío. ¿Usted considera grande su problema? ¿Usted está pasando por muchos problemas? Entonces yo le digo a usted, si usted viene en este día viernes, hay uno que puede atender y que puede destruir, que puede dar solución a sus problemas. Vamos a acompañar estos 10 síntomas, esta promo, y ya regresamos.
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0: ¿Y usted padece de alguno de estos síntomas? No se olvide, este viernes, aquí en Soyapango, en la Sexta Avenida Sur, número 21, Barrio El Calvario. Sexta Avenida Sur, número 21, Barrio El Calvario. Estamos donde antes era el Excine Fox. Estamos cerca del depósito de tela, de ahí de Soyapango, una cuadra arriba de la despensa familiar, antes de llegar al cañón. Estaremos a las 7 de la mañana, a las 10 de la mañana, 3 de la tarde y 6 de la tarde. Será este viernes. Usted puede marcarnos si usted nos ve a lo largo y a lo ancho del país, si usted quiere o nos escucha, mejor dicho, de lejos de Soyapango. Usted puede contactarnos y le vamos a pasar la dirección más cercana al 6045-5773. 6045-5773. Hay una persona que puede orar por usted además. Usted quiere anotar el nombre de algún familiar en el libro de la oración. Usted quiere recibir una oración. No le compromete a nada y usted no paga nada. Véngase en ese viernes. Tendremos el punto de luz. Entregaremos para usted el punto de luz. Y vamos a enseñar qué usted hará con el punto de luz. Nosotros concluimos su programa, pero le dejamos a usted con esta invitación, porque nos estamos preparando para llevar nuestros pedidos al Monte Sion. Monte Sion es lugar de salvación, es lugar de libramiento. Se puede acceder 7:30 de la noche de lunes a viernes, 7 y cuarto de la noche, 7:15 de la noche. Usted puede entrar, acceder a Universal El Salvador. Ahí usted se va a enterar más sobre el pedido que haremos y sobre la oportunidad que usted está teniendo y participar de la oración con nosotros. Nosotros le dejamos con esta promo y concluimos su programa y volvemos con usted mañana.
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0: Hola, queridos amigos, aquí estamos dispuestos a llevarles otro espacio de la serie Tuve el amor y la música. Don Mauricio Ortiz en los controles, no estoy sola en estos estudios. Voy a invitarla de inmediato a una taza de café. Hemos incluido poemas de ella en muchas ocasiones, pero es primera vez que está en los estudios de Radio El Mundo, así que le damos la bienvenida a nuestra gran escritora, Ivonne Andrade. Buenas noches, querida amiga.
1: Hola, buenas noches. Un gusto, un placer enorme de estar con ustedes, con don Mauricio y contigo, Aida. Me siento orgullosísima de estar a tu lado.
0: Y qué voz más linda la que transmites, de verdad, y ya la vamos a poner a leer poemas en este programa, porque les voy a decir, ella no solo ha venido al programa, ella ha venido con un libro en sus manos que se llama 200, La muerte de un amante. ¿Cómo es eso?
1: Pues bien, todo origen en el primer libro, de acuerdo, se llamaba 100, en el primer libro que escribí.
0: ¿Cuántos libros a la fecha? Creí que era tu primer libro.
1: No, es el segundo. Fíjate que el primero se llamaba 100 porque había un poema dentro del librito que se llamaba 100. Y entonces en este no hay uno que se llame 200, pero sí hay uno que se llama La muerte de un amante.
0: ¿Y ahí por qué La muerte de un amante?
1: Pues bien, tiene una hilación todo, ¿verdad? La muerte de un amante es el nombre de una novela. Ya estoy casi a punto de terminarla, me faltan, qué sé yo, unos 2 capítulos.
0: Ivonne, pero tu profesión es otra cosa totalmente distinta a escribir.
1: Sí, yo soy, me gradué de comunicaciones y periodismo, pero de repente surgió
0: el... Ejerce siempre el periodismo, pero ahora estás escribiendo libro.
1: Pues bien, sí, de repente pues me veo con la inspiración y me siento como sumergida en esa situación de querer transmitir o dejarle a la gente lo que es la historia de esa muerte de un amante.
0: Por supuesto, y leemos aquí en la introducción, dice en el año 2016, dice Ivonne, presenté a ustedes parte de mi trabajo literario, fue mi lanzamiento al mundo de la poesía, al mundo que hoy resta amor cada día, en vez de sumar. Agradezco a las personas que me apoyaron para la producción del primer libro de poemas, 100, a Dolores Pérez, mi amiga, a Ivonne Rivera y a Francisco Ayala, que participaron incondicionalmente en este sueño, a los que con mucha confianza compraron los ejemplares y a los que querían tener otra copia y no pudieron, a los que en otros países recibieron estas letras y a los parientes cercanos que no comentaron nada. Bueno, esa es parte de una historia, ¿no?
1: Sí.
0: Qué bonito, Ivonne, me llama la atención este libro y quiero que empecemos el programa de hoy con esos versos que la gente está ya inquieta por querer escuchar. Para abrir el programa, me encuentro con un poema que, si me permites, lo voy a iniciar. Voy a tratar de interpretar tu forma de sentir con este que tú has titulado Soledad y que dice... Aunque no quiera abrazarte, te encuentro. Y olvido que me hieres con locura. ¿Acaso en el silencio más profundo empecé yo a extrañarte en mi agonía? Florece, pues, retoño de amargura, que en medio del dolor sabré besarte. Comienza lo que nunca se termina y muere sin que nadie se dé cuenta. Adéntrate en el centro de mi alma, aférrate al pretexto más absurdo, confíname al rincón más escondido y abrázame de nuevo con locura. Serás el cruel tormento de mis sueños, verdugo que no sufre con mi pena, el dolor de mis venas, la cierta y más segura compañía.

0: ¿Qué te parece estar deleitándonos aquí con tu espacio y que te lo hayamos dedicado a ti, mi querida Ivonne? ¿Estás contenta?
1: Sí, muy contenta, muy
0: orgullosa.
1: Solo
0: que mi compadre no nos ha traído el café, que es lo que hace falta. A esta hora de la noche un cafecito cae pero de maravilla.
1: Sí, gracias. Y bueno, hay que esperarlo, ¿verdad?
0: Lo vamos a esperar. Bueno, compadrito, estamos aquí dispuestas a recibirlo. Pero bien, hablemos ahora de ese poema que tienes ahorita, que me dices que vas a interpretar. ¿Cómo se llama?
1: La eterna enamorada.
0: ¿De qué trata ese poema?
1: Fíjate que quería comentarte que ese fue escrito apenas el año pasado y fue en un ambiente que nadie se imagina. Pues,
0: ¿turbulento?
1: En el trabajo.
0: ¡Oh, caramba!
1: Y llega una persona que quizás me sigue en Facebook, que es un amigo, ¿verdad?, que se llama el señor Mártir Guzmán, y me dice, ¿qué dice la eterna enamorada? Me dice, y solo me le quedé viendo y le digo, pues aquí trabajando, ¿verdad? Y a raíz de lo que él menciona, me quedo yo, es cierto, ay, ¿qué puedo decir?
0: Yo soy eterna enamorada.
1: ¿Qué puedo decir, verdad?
0: Sí.
1: Entonces me puse a escribirlo.
0: ¿Hay una hora específica para escribir?
1: Pues fíjese que quizás creo que son las situaciones en las que es específico escribir. Es una situación en la cual...
0: ¿Cuándo hay más inspiración? ¿Cuando alguien está enamorado? ¿Cuando estás triste? ¿Cuando estás alegre?
1: Pues en mi caso es cuando ya una relación ha terminado.
0: Sí, ¿verdad?
1: Sí, ahí cuando donde... ya he entregado todo ese amor y cuando es...
0: Que no
1: por
0: fue
1: ejemplo, ahorita no he escrito, pero sí estoy enamorada.
0: Ah, caramba, pero ha venido mucha inspiración. No hablemos más, mi querida Ivonne. Quiero que te sientas a gusto, relajada con nosotros y que nos presentes ahora tú el siguiente poema que se llama...
1: La eterna enamorada. Asoma una sonrisa enamorada, nerviosa parece una niña adolescente, enfrentando su primer amor, mordiéndose el labio con los dientes y sintiendo retorcijones muy dentro y sin razón. Varios años hace que sintió estremecer su corazón sin sentido, volando enamorada, flotando entre el espacio de su aliento, sintiéndose revuelta en la cama. Escribe poco a poco sus ilusiones desde los 15 años al primer beso robado, en el primer encuentro escondido, en la cita más recordada. Inspirados y más profundos son sus versos, superando las barreras del olvido. Aclara que ya es tiempo de explicarle a la razón que el corazón sí manda. Una frase le inspira desde afuera. ¿Qué hace la mujer eterna enamorada que no deja de sentir y se convierte en parte de los sueños aún vividos y pasado ya 3 décadas de olvidos?

0: comentando, de la autoría de nuestra gran amiga Ivonne Andrade. Ivonne, ¿este libro ya lo vas a presentar? ¿Ya lo presentaste o estás por presentarlo?
1: En este momento estoy organizando pues el evento. La organización está pues para el mes de octubre. Espero poderlo presentar pues a la...
0: ¿No tienes todavía lugar?
1: No, todavía no. Sí,
0: me gustaría que nos mantuvieses informada para dar a conocer en los programas, porque la gente que gusta de la poesía, que gusta de esa poesía como la que tú escribes, romántica, es la que va a estos eventos. Entonces me gustaría que me mantengas informada, por favor.
1: Muy bien.
0: Aquí hay un poema que me encanta. Si tú me dejas, yo lo voy a leer. Se llama Dime. Y dice...

dime lo que tengas que decirme. No pienses mucho en las palabras. Deja que de tu boca salgan las cosas que en tu interior están. Dime lo que ocultas en tus ojos. Dime si es la verdad que desde hace tiempos tú me quieres olvidar. Dime si oculto en tus ojos está lo que tienes que expresar, porque observo en ellos esa escondida ansiedad. Tienes que decirme las cosas que sientes hoy por mí. Lo pasado ya no cuenta si es que te olvidaste de mí. No ocultes ese pensamiento. Tu silencio causa estragos. Si tú insistes en callar, la única afectada seré yo. Dime qué es lo que origina el temor que percibo en ti. Ya no temas por mi tristeza. Ya no temas por mi tristeza. Ya es demasiado tarde aquí.

0: Gracias, estimados amigos, por estar acompañándonos en este espacio Tú, el amor y la música. Hay un poema que me dices que escribiste a un amigo que murió.
1: Sí, tuvieron un accidente. Él estaba en Estados Unidos, ¿verdad? Bastante tiempo de conocerlo. Y nos avisaron por teléfono y no lo podíamos creer. Entonces, surgió la inspiración.
0: Son los casos tan increíbles, ¿no? Uh-huh. Pero esa inspiración la ha plasmado en este poema y lo has titulado...
1: Te marchas, mi amigo.
0: Y dice así...

En medio de la pena, mil tristezas agobian mi pensar, como cuando en el silencio te marchaste a buscar nuevos rumbos fuera del mar. Construiste una casa y una familia, la misma que te llora en este cielo. Donde creciste en medio de una guerra, fuiste fuerte, inyectando esa fuerza a tus hijos. No queremos llorar por tu partida, más queremos recordarte en la distancia, porque al perder un gran amigo, se nos marcha la ilusión de escucharte. Mil historias nos contaste de tu pueblo, mil anécdotas de tu vieja casa. La partida de tu madre aún nos pesa, y hoy vas con ella a encontrarte. Compañero, mi amigo, hoy recuerdo lo vivido. En mi pecho no cabe el verte caído, pero pronto al levantarte veremos tu mirada, plácida, sincera y amorosa, esperando la llegada del alba. Cada día que amanezca en tu Isidro Lempa, tu terruño querido, se oirán las voces que te extrañan. Mas dile a Dios que en esta tierra nos quedamos, los que viviremos añorando una paz como la tuya. Compañero y amigo, las pasadas historias nos quedan. Recordaremos tu risa y tu amistad por siempre. Dentro del pecho llevamos tu valentía. Adelante, compañero, a luchar en ese cielo tan estrellado y lindo que se te marca.

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¿Qué es un lujo? Lujo es estar sano. Lujo es poder pasear por la orilla del mar. Lujo es salir a las calles y respirar sin mascarilla. Lujo es reunirse con toda tu familia y con tus amigos. Lujo son las miradas, son las sonrisas, los abrazos y los besos. Lujo es disfrutar con cada amanecer. Todo es un lujo y no lo sabíamos.

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baja la marea y deja caracoles rosados en la arena. Los espejos húmedos repiten el paraíso de abril y la gentil figura de tu imagen. Eres cosa del mar, como los peces, como los espejos, como los caracoles, ondulada y salobre cuando baja y te deja desnuda la marea.

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0: Dios es amor, y para manifestar su divinidad se requiere fe inconmovible, aún en la impermanencia, en el elogio o desprestigio, en la inocencia o la culpa.
1: Para ser líder, para asociarse, se requiere mirarse en el otro, apreciarlo, valorizarlo, visualizarlo, ver a Dios en todo y en todos.
0: Ir más allá de los intereses propios de rivalidades, sabiéndonos hermanos. Es tan fácil amar cuando nos entendemos los unos a los otros.

0: enamorada, como una flor de jardín frente a la luna, como un beso a escondidas en la sombra nocturna. Enamorada estaba.
1: Y eran como ahora las horas y los días, llenos de atardeceres y de noches con lluvia.
0: Por eso te recuerdo, inolvidable, en este junio de amor, sigo enamorada.

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Me gusta este diciembre. Se acabaron por siempre las distancias. Rosas doradas, mejor las Pascuas rojas. La amé. ¿Y qué se haría? Tenía caramelo en el pecho. Adoro este diciembre porque es oro de ahora, más que siempre. Ella danzaba y vestía como gitana. ¿Un beso para mañana? No. Ahora es importante.

Es tiempo que nos pongamos a pensar que no solo es otro mes, sino que es el mes más especial de todo el año. Es cuando el acto de amor más grande de todas las épocas vive en el corazón de cada uno de nosotros. Es cuando la paz y la felicidad nos llevan a pasar el mejor día, el nacimiento del niño Jesús.

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En días como estos días, tuve tu amor. Bajo un sol como este sol y bajo la algarabía de pájaros fugaces. Ahora, cuando no estás y retornan los días de febrero, en tu ausencia permanecen la tibieza del sol y la verde algarabía de los pájaros fugaces.

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Este año tienes una nueva oportunidad para amar sobre todas las cosas. 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Y cuando amas, vives alegre.

el duende que tiñe las hojas de otoño y teje alfombras para los enamorados, que adormece los ramajes y estremece a los árboles maduros, es el mismo que hoy por la tarde llegó al banco del parque donde un viejo acariciaba en silencio los recuerdos. Una sonrisa curvó dulcemente sus labios cuando el duende hizo retroceder el tiempo a un noviembre hace 20 años.

Las notas musicales de Marea Baja anuncian el cierre de nuestra transmisión en este día. 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

El tema musical de Marea Baja es nuestra nota. 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

Gracias, Señor, por este día. ¡Qué bello amanecer! ¡Qué hermoso es tu sol! Gracias, Señor, por la alegría de otra vez poder ver y sentir el amor. Gracias por todas las cosas. Todo es tu creación. Gracias por quererme tanto, por la voz y el canto. Gracias, gracias, gracias por la luz de las estrellas, por poder girar con ellas y parte de un todo ser. Gracias porque hay días felices y lo más maravilloso, conocer, Señor, tu amor, tu poder. Gracias, Señor, porque cuando yo te pedía, tú decidiste darme vida para disfrutar de todo. Gracias por las risas infantiles y por la paz. Gracias. Gracias. Gracias.

0: Unidad es divinidad. Vivir y realizar tus sueños. A la conquista, eres capaz de logros. Descúbrete.
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0: Lo siento.
1: Perdóname.
0: Gracias.
1: Te amo.
0: Lo siento.
1: Perdóname.
0: Gracias.
1: Te amo.
0: Lo siento.
1: Perdóname.
0: Gracias.

Todas las mañanas que entra por mi ventana el señor sol, doy gracias a Dios por otro día más. Hoy, como otros días, yo seguiré tratando ser mejor. Y sonriendo haré las cosas con amor. Buenos días, alegría. Buenos días al amor. Buenos días a la vida. Buenos días, señor sol. Yo seguiré tratando ser mejor. Yo seguiré tratando ser mejor. Buenos, muy buenos días. Todas las mañanas que entra por mi ventana el señor sol, doy gracias a Dios por otro día más. Hoy, como otros días, yo seguiré tratando ser mejor. Y sonriendo haré las cosas con amor. Buenos días, alegría. Buenos días al amor. Buenos días a la vida. Buenos días, señor sol. Yo seguiré tratando ser mejor. Yo seguiré tratando ser mejor. Buenos, muy buenos días.

Las personas hoy en día dicen que Dios las ha olvidado. Esto no es cierto. Muy a menudo es el devoto quien renuncia a Dios. Es el devoto quien lo olvida. Son sus propios sentimientos los que se reflejan en sus expresiones. Las personas se olvidan de Dios y se entregan al mundo. Y un día de repente declaran que Dios las ha olvidado y abandonado. La separación de Dios es la causa principal de que las personas se regocijen en los placeres sensuales. La mente es la causa del placer y del dolor. Debe ser dirigida hacia Dios para obtener la liberación del placer y del dolor. Ustedes se apartan de Dios y piensan que Dios se está alejando de ustedes. Dios no puede olvidarse de sus devotos y nunca lo hará. Dios nunca está lejos de ustedes. Él siempre está con ustedes, cuidándolos y esperando que vuelvan a Él. Swami Sri Satya Sai Baba.

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Shalom, bellas personas que escuchan Radio El Mundo. No tienes por qué estar triste. Nacimos con el innato poder de ser lo que pensamos. Si te sientes triste, piensa que eres feliz, aunque no lo seas. Y al pensar así, tu mente y tu corazón realizarán el cambio y serás feliz. Sé la luz y alegría en donde quiera que vivas. Y sobre todas las cosas, cree en ti. Ten fe. Sirve a todos, ama a todos y siempre serás feliz.

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diferencias crean divisiones. Al reconocer la divinidad y vernos el uno en el otro, actuamos unidos sin importar las diferencias. De corazón a corazón, ¿cuánto podemos lograr? En unidad tenemos paz y felicidad. Esto es Valores Humanos.

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Te bendigo con mi fe, con todo amor, con todo mi cariño, con todo mi respeto. 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Bendigo tu familia, bendigo tu vida espiritual, tus proyectos y propósitos. 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
21: Para el doctor Portillo Rodríguez es un gusto estarlo saludando nuevamente desde su programa Vida y Salud en FM. Pero el verdadero fin de este programa, del programa Vida y Salud en FM, es que usted pueda ir capitalizando toda esta información, es que usted pueda ir conociendo toda la información que se le da, que es una información científica, que es una información de último momento, que es una información de los adelantos científicos en la ciencia médica, pero también se recordarán ustedes que este programa ha traído a colación años y años de evolución del ser humano, de evolución de la medicina, del pensamiento, de la forma de pensar, tanto de los griegos como de los chinos, como de los hindúes, civilizaciones antiquísimas que ya tenían mucho que decirnos con respecto a la salud y tenían mucho que decirnos y enseñarnos con respecto a la forma de pensar del ser humano. Toda la información que le trae este programa es diseñada para que usted le pierda el miedo a las enfermedades crónicas. Pero fíjese bien, no estamos diciendo, no doctor, yo ya no le tengo miedo a la artritis, yo ya no le tengo miedo a la hipertensión arterial. No, lo que necesitamos es que usted se dé cuenta de que estas enfermedades, todas las enfermedades crónicas, ahora sí tienen cura. ahora sí tienen solución. Pero lo importante es que usted se vaya dando cuenta de cómo es que se curan estas enfermedades. Y no es un trabajo del médico, no es un trabajo solamente de la medicina. El principal involucrado es usted, mi querido paciente. Es usted quien tiene que tener todos los conocimientos para que usted pueda tomar el rumbo necesario y estar consciente que salud no se significa una pastillita, no se significa una inyeccioncita, tampoco se necesita algunas plantitas, porque ustedes se recuerdan, estuvo de moda tanto el noni en un tiempo, la uña de gato, la cúrcuma, bueno, todo mundo decía, mire, con la uña de gato se cura el cáncer, y así por el estilo. Y pasaron de moda. ¿Por qué pasaron de moda? Igual también sucedió con la fruta. Ah, que la guanaba es buena, que el kiwi sirve para... o sea, le pusieron tantas maravillas a cada una de las frutas o a cada una de las plantas, y al final se dieron cuenta que no servían para nada. No es que no fueran buenas, es muy probable que contuvieran sustancias bioquímicas de muy buena calidad o muy efectivas para lo que decían que servían. Pero, pongamos un ejemplo, viene usted, llega a la gasolinera con su carro y le dice el señor de la gasolinera, le mide el aceite y le dice, mire, le falta un cuarto de aceite, póngaselo. Entonces viene el señor de la gasolinera y le dice, ¿de cuál aceite quiere que le ponga? Del mejor que tenga. Muy buen aceite puede ser. El mejor aceite le puedan poner. Pero se lo están poniendo sobre el aceite viejo, sobre el aceite sucio, sobre un motor sucio. Eso es lo mismo que pasa. Muy efectiva puede ser una planta, muy efectiva puede ser un medicamento, pero si usted lo está tomando y no hizo una limpieza de su cuerpo, no sacamos las toxinas de su cuerpo, entonces le estamos poniendo lo mejor que usted le quiera poner, las mejores vitaminas que usted quiera tomar, no le están haciendo el efecto porque su cuerpo siempre sigue siendo sucio, está intoxicado con cantidades de toxinas. 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En Medical Solution, y usted llega para conocer el nombre de las toxinas, como yo siempre les digo en este programa, para saber el nombre de los ladrones que le están robando su salud. Y de ahí, de ese momento, empieza su tratamiento con antídotos, que son los que sacan las toxinas que se quedaron entrampadas en su matriz vital vibratoria y que son las que le están dando una microinflamación persistente. Y como decíamos el día de ayer, la microinflamación persistente es la patogenicidad más grave, más peligrosa que existe en el mundo moderno. Pero es aquí, en este momento, donde tenemos que hacer muchas aclaraciones sobre lo que se llama inflamación, ya que todo mundo estamos considerando que la inflamación es algo malo, es algo dañino. Hemos considerado la inflamación como el malo de la película. Por esa razón es que tenemos que hablar este día de lo que se trata realmente la inflamación. La gran mayoría de procesos inflamatorios son de origen benéfico, quiere decir que son buenos, y nos ayudan a la defensa, a la reparación, y nos llevan a una depuración vicariante para lograr compensar, solucionar o resolver fases celulares. La inflamación es, pues, el principal mecanismo de desintoxicación del sistema básico de regulación de Pischinger, llamado también matriz vital vibratoria. Y esta es la estructura fundamental para el mantenimiento de la salud, para el mantenimiento de la homeodinamia. En la fase inflamatoria de la enfermedad es donde las toxinas se unen a la matrix por medio de las fuerzas de Van der Waal. Y es cuando se presentan las primeras manifestaciones clínicas, que podría ser como una otitis o una amigdalitis, algo que no es muy difícil de resolver. Pero si en ese momento damos antiinflamatorios, damos antipiréticos para quitar la temperatura y para quitar la inflamación, lo que estaríamos haciendo es haciendo que esa inflamación, que era una inflamación aguda, pueda pasar a la siguiente fase, y esa sería la fase de impregnación, donde ya la unión de la toxina con la matrix es una unión por enlace covalente de alta energía. Y esta unión es mucho más fuerte que la primera, que era por fuerza de Van der Waals, que era más fácil de deshacerlas, era más fácil de liberarse de ella. En pocas palabras, las toxinas dan lugar a una reacción compleja mediante un mecanismo propio evolutivamente desarrollado que se llama inflamación. Entonces, podemos decir que el principal papel de la inflamación es mantener la matrix limpia, eliminando todos aquellos depósitos que están haciendo que la matrix se empantane y nos lleve a enfermedades crónicas. Quiere decir que la inflamación aguda exudativa es la inflamación buena, la inflamación mala es la inflamación crónica, la que persiste, la que no se puede sacar, y esa es la que muchas veces ni cuenta nos damos que la tenemos, que estamos inflamados por dentro, que cada una de nuestras células se está inflamando y todavía no hay manifestaciones clínicas. Y el problema más serio es que, como así nos acostumbraron, si no hay síntomas, si no hay señal de enfermedad, no tenemos por qué visitar al médico. Nos hemos olvidado de la medicina preventiva. 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Ese espacio es donde se lleva a cabo la salud o la enfermedad. 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

Shalom, bellas personas que escuchan Radio El Mundo. No tienes por qué estar triste. Nacimos con el innato poder de ser lo que pensamos. Si te sientes triste, piensa que eres feliz, aunque no lo seas. Y al pensar así, tu mente y tu corazón realizarán el cambio y serás feliz. Sé la luz y alegría en donde quiera que vivas. Y sobre todas las cosas, cree en ti. Ten fe, sirve a todos, ama a todos y siempre serás feliz.

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12: Gracias amigos por estar con nosotros. Hoy nos acompaña Roberto Morataya, jefe de comunicaciones, y Enrique Valle, ejecutivo de mercadeo, ambos de Acoemproves. ¿Qué tal? ¿Cómo están? Bienvenidos.
13: Súper emocionados de verdad de estar una semana más con ustedes, adelantando la información por ahí, que de verdad es un placer siempre poder tener esta presencia con ustedes.
14: Como dijo mi compañero, un placer y emocionados de comentarles todo lo nuevo que tiene Acoemproves para todos los salvadoreños.
12: Bueno, mucha gente se siente tranquila viendo sus ahorros de repente estancados en una cuenta tradicional o, peor aún, guardados en la casa. Pero la realidad es que la inflación se está comiendo ese dinero en silencio. ¿Será, Enrique, que le estamos llamando a ahorrar, a ver cómo el dinero pierde el valor día a día? ¿Cómo podemos despertar al ciudadano común de esta realidad?
14: Sí, bueno, este fenómeno es algo que no se ve a diario, que las personas pues no lo perciben, sino que con el paso del tiempo uno se da cuenta como ya no me alcanza para lo mismo, los precios están muchísimo más elevados. Sin embargo, es algo que como mencioné, con el paso del tiempo uno se da cuenta y que dice, ¿a dónde se fue mi dinero? Si me tardé muchísimo tiempo en ahorrar X cantidad y ahora ya no puedo comprarme más cosas o ya no me alcanza para lo mismo que yo tenía comúnmente comprar.
12: ¿Y hay alguna manera de poder despertarnos de toda esta situación?
14: Sí, claro, obviamente acercándose a una institución financiera como lo es Acumproes, que tiene diferentes modalidades de ahorro, que obviamente ofrecemos que nuestro dinero trabaje para uno mismo y así vaya creciendo y incrementemos el capital que tenemos ahorrado.
12: Hablando sobre las cooperativas, bueno, hay que mencionarlo, hay que decirlo como es. De repente hay un temor bastante histórico y muchos mitos alrededor de este tema. Y es que la gente se pregunta si el dinero realmente está seguro o si va a desaparecer de la noche a la mañana. ¿Por qué los oyentes que están en España y que tengan esa desconfianza deberían romper ese prejuicio con ustedes?
13: Y de verdad nos encanta esta pregunta porque en Acumproes siempre lo decimos y es que nos gusta hablar cara a cara con la gente, nos gusta ser frontales. Acumproes no es una cooperativa que se ha mezclado con el resto de instituciones financieras. Acumproes es una neocooperativa. Nosotros nacimos en ya una coyuntura complicada por uno de los casos más famosos y sonados en nuestro país sobre el rubro de sociedades cooperativistas, y eso precisamente es lo que nos hace diferentes. No venimos a ser una más del resto, somos una neocooperativa, una cooperativa nueva, orientada a nuevos objetivos, a nuevas metas y con sistemas de regulación mucho más estrictos y fiables comparados con cualquier otra institución, ¿no? Eso es parte de lo que nos brinda seguridad al ser Acumproes.
12: Normalmente se piensa que, hablando sobre los depósitos a plazo fijo, que es como básicamente congelar el dinero, algo que suena bastante limitante, sobre todo en tiempos de crisis. Y en este contexto económico que tenemos actualmente, que es tan complicado, ¿por qué un depósito a plazo fijo no es un candado que amarra los fondos, sino más bien un tipo de escudo que trabaja para generar este beneficio, ¿no?, para las personas y para, claro, poderle ganar la carrera a los precios altos?
14: Claro, este concepto se lleva porque un depósito a plazo fijo no es un candado, como tú mencionaste, sino que es un escudo que protege nuestro capital y, como plus o ventaja, este dinero trabaja para ti y va creciendo con el paso del tiempo, según lo que se negocie y se pacte con la institución. Y a fin de ese depósito, tú obtienes tu capital y dinero extra, pues que puedes usar para reinvertirlo o cualquier otro gasto que tú tengas planeado.
13: Y es sumamente importante lo que menciona Enrique con respecto a no es un candado, sino un escudo. Pero ojalá solo fuese eso. Ojalá fuese nada más sostener el valor de por decir, $100, ¿verdad? Sostenerlo. No, tus $100 cuando tú haces un depósito van a seguir valiendo lo mismo que cuando tú lo dejaste. Aparte de eso, te genera ganancias. Tu dinero va a crecer contigo. No simplemente le decimos adiós a los efectos de la inflación, sino hacemos crecer tu dinero. Eso es un plus. Y sumamente importante que todas aquellas personas lo sepan, porque al final la inflación, ya lo hemos dicho tantas veces, es algo que nos afecta a todos. Ricos, pobres, clase media, clase baja, el que anda a pie, el que anda en el Porsche, cualquiera. Todos nos vemos afectados por la inflación.
12: Opciones para mover el dinero, al final hay muchas en el mercado, ¿no? Desde la banca tradicional hasta esas ofertas milagrosas que vemos por internet. Si tuviéramos que poner ya las cartas sobre la mesa, ya de manera real, de manera cruda, ¿cuál es ese respaldo y esa ventaja financiera que hace que Acumproes sea la decisión más inteligente hoy y no nada más una opción más?
14: Bueno, nuestro distintivo es de que cabe mencionar que somos la única cooperativa de inversión en El Salvador y que obviamente contamos con diferentes instituciones que respaldan todos nuestros movimientos y procesos que nosotros realizamos con el dinero de nuestros clientes, como lo que son Insafocop y la UIF, y de hecho invitamos a todos nuestros clientes y radioescuchas que están actualmente sintonizando la radio que escriban a Acumproes y que soliciten toda clase de documentación y preguntas que tengan, para dejarles totalmente claro que Acumproes es su cooperativa de confianza y que respalda y que tiene el respaldo de diferentes instituciones y que todo es transparente, seguro y claro.
13: Y aparte de eso, con lo que tú decías, ¿no?, lo que nos consultabas y comentabas, que hay muchísimas otras opciones. Y de hecho están esas, precisamente las milagrosas de internet. Y nosotros en Acompro.es somos muy claros y recalcamos que hay que tener muchísimo cuidado con las inversiones. Hay que tener muchísimo cuidado con lo que escuchamos en la calle, con lo que vemos en el teléfono de repente, porque nos pueden ofrecer 40-50% de retorno mensual, que ya hemos visto casos. Pero esas son las red flags que en Acompro.es y en nuestras redes, en nuestra información constante que estamos compartiendo, siempre le ayudamos a evitar, ¿no?
12: Ahora, para cerrar, vamos a hablarle al ciudadano de a pie, al comerciante, a la familia que nos está escuchando. Y expliquemos un poquito cuál es este verdadero peligro, este costo invisible de decir, mire, todo este tipo de decisiones financieras las vamos a dejar para el año que viene, no para ahorita.
14: No, bueno, invitarle a la gente que, pues, obviamente actualmente tenemos esa cultura del consumismo, de gastarnos el dinero nomás nos cae, que todo lo de la cuenta bancaria nos lo vamos a despilborrar en una salida. Y no, pues invitamos a toda la gente que tenga ese hábito de ahorro. Miren nuestras redes, ahí compartimos diferentes tips, consejos, asesorías financieras, que todos esos consejitos que nosotros damos los traten de aplicar y que obviamente visiten Acompro.es y que 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
13: Es muchísimo mejor algo que nada. Y de verdad nosotros, si usted ahorra por ahí debajo del colchón, si usted ahorra en el cuchito de barro que tiene por ahí, pues se merece un aplauso. Y hay que ser muy claro con respecto a eso. Felicidades. Pero esos son números reales. Menos del 10% de las personas de a pie que ahorran a nivel mundial se lo gastan realmente en emergencias, como uno dice, no, lo quiero tener a la mano porque de repente en una enfermedad
12: se
13: me arruinó el carro, cualquier, sí, lo tengo a la mano. Pero menos del 10% de toda la población gasta realmente sus ahorros, de la población que ahorra, porque los que no ahorran, pues ni modo, ¿no? Pero menos del 10% de las personas gastan realmente en este tipo de cosas que pensamos que vamos a necesitar el dinero. Y lo peor de todo es que generalmente yo gasto el dinero que tenía ahorrado y cuando me llega la emergencia yo caí en quiebra, porque ya me lo había gastado. Y vivo con la excusa de no lo pongo en un fondo de inversión con una institución como lo es Acompro.es, por eso, porque lo quiero tener a la mano. Y es mejor a veces cuidar nuestro esfuerzo y nuestro sacrificio de nosotros mismos, porque a veces nosotros mismos somos el principal enemigo de nuestra estabilidad financiera, ¿no?
12: Un gran mensaje. Queremos darle las gracias a Roberto y a Enrique por el tiempo que nos han dado y por la información que han compartido.
13: Gracias, gracias a ustedes.
14: Gracias.
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26: Hola, querido amigo, muchas bendiciones, gracias por estar fielmente escuchando nuestra radio a través de también sus programas como Crepúsculo, que siempre tiene como cometido hablar de temas de campos que también son muy importantes para nuestro desarrollo personal, social, emocional, mental y en todos los campos, y siempre se sirven con mucho amor, siempre pensando y bueno, tomando en cuenta lo que usted nos va diciendo a través de sus mensajes. Si usted tiene alguna duda, comentario, sugerencia, pregunta, puede escribirnos a través del WhatsApp, que es el 503-6013-8645. Repito, cualquier duda en estos campos que tocamos acá, puede escribirnos y con mucho gusto podemos dedicarle un programa o darle alguna orientación personalizada. El número es el 503-6013-8645. En este primer segmento quiero abordar un tema muy importante que, aunque usted no lo crea, sigue siendo un tabú. Sigue siendo un problema muy serio para muchas personas en su desarrollo personal y sobre todo sexual. Me refiero a la homosexualidad. Entonces, por eso es que quiero hablar de esto, porque hay muchas personas han atravesado por muchas crisis de todo tipo por simple y sencillamente tener una, por así decirlo, preferencia homosexual en su vida. Desde niños, como hablábamos en el programa anterior, han sufrido, cual si fuese esto una enfermedad, una lepra de la cual hay que esconderse, ocultarla y rechazarla. Entonces, ¿pero por qué? Por la misma cultura, entre comillas, en la que muchas veces nos desarrollamos. Entonces, hay personas que nunca se les habló de esto o tampoco nunca han indagado, investigado, averiguado sobre esto de la aceptación de la homosexualidad. Entonces, es importante hablar esto, de este proceso, porque cualquier persona homosexual va a pasar a lo largo de su vida de una forma más o menos ordenada y otras con menos o más homofobia interiorizada, incluso no solo del rechazo de los demás, de su núcleo familiar, su entorno familiar y social, sino que incluso ellos mismos rechazándose por tener eso como si fuese una maldición. Entonces es importante tomar esto de una forma mucho más humana, de una forma más espiritual, si se quiere, ¿verdad? El proceso de aceptación, como lo hemos hablado en otros campos, en este caso de la homosexualidad, es una, más que todo en una sociedad heterosexual o heterosexista, por así decirlo, es muy complicado, hay que ser realistas, ¿verdad? Y requiere muchas veces de ayuda. Entonces eso es el punto hoy de este programa. Puede ser que usted o alguien de su familia, un buen amigo, una buena amiga, esté pasando por estas situaciones por simple y sencillamente tener una preferencia distinta, siga siendo víctima de tantas cosas que se dan. Entonces, hay que tener muy claro que no es nada sencillo, pero es un proceso que suele durar tiempo, bastante tiempo, para conseguir el objetivo que, de acuerdo a las ciencias psicológicas afirmativas, ¿verdad?, pueden ayudarnos a vivir esa homosexualidad con plena naturalidad, en paz, sin percibirla como inferior a la heterosexualidad. Habrá personas incluso que me estén escuchando que digan eso, de eso no se tiene que estar hablando, porque eso es como estarlo fomentando. No, esto no tiene nada que ver ni con religiosidad, ni con moral, no. Esa es de la naturaleza humana. Y por si usted no lo sabía, hay sendos tratados, tomos, investigaciones científicas que nos ayudan a entender esto y a entender cuántos graves errores se han venido cometiendo en torno a la homosexualidad. Entonces, son etapas por las que suele pasarse, según lo que conocemos como el modelo Vivien, Vivien Cass, que es su autor, adaptado por, también hay otro grandioso, así decirlo, investigador de este campo, que es G.J. Martin, ¿verdad? Que es un, ellos nos ofrecen un modelo teórico muy amplio, muy integral, reconocido, ¿verdad? Y que ha servido para que muchos científicos y profesionales se formen sobre este campo de la psicología, ¿verdad? Entonces, a través de esta lectura podemos ajustar al 100% al momento vital, ¿verdad? Que nos corresponda o cada caso, ¿verdad? Entonces, las tareas que deberemos asumir en cada historial o en cada caso para de verdad ayudar, ¿verdad? Entonces, para ir avanzando, ¿verdad?, en la integración de la propia homosexualidad para personas ya sea homosexuales o bisexuales, que son dos campos. Entonces, hay que tomarlo muy en cuenta. Pero, repito, esto tenemos que leerlo de una forma muy responsable, honesta, abierta, sin prejuicios ni sesgos de ningún tipo. Muchas veces hay personas que preguntan, ¿qué pasa con las mujeres bisexuales? Porque casi siempre se habla sobre los hombres, pero en el campo de las mujeres bisexuales, pansexuales o homosexuales. Entonces, tenemos que clarificar que aunque se pueda hacer, ¿verdad?, un trabajo específico para asumir lo que supone ser bisexual, es decir, querer a alguien de un sexo y del otro, o pansexual, que es querer a personas sin darle importancia al género. Entonces, la parte más difícil es asumir la atracción afectiva y sexual por el mismo sexo, porque eso es lo que la sociedad heterosexista, por así decirlo, discrimina. Entonces, por ello es que se tiene que trabajar esta parte, ya sea de forma gradual, parcial o completa, de lo que es la atracción homosexual. No podemos ni debemos seguir simple y sencillamente evitando el tema, juzgando o discriminando a quienes viven una sexualidad distinta. Incluso en los casos en el que sea usted la persona por la cual ha sufrido muchas situaciones, nunca es tarde para sanar al respecto y empoderarse como tal, ¿verdad? Y uno de los autores que le mencionaba, por ejemplo, Gabriel Martin, señala que para ninguna persona homosexual es un problema ser homosexual, ¿verdad? ¿Verdad? Sí, por supuesto, si vive un contexto en el cual no está sufriendo de homofobia, ¿verdad? El problema no son sus sentimientos que responden a su orientación sexual con la que nació, sino el problema es con el impacto que sobre las personas homosexuales tiene la homofobia del entorno. Eso es lo que ha causado graves historias fatales, ¿verdad?, en las cuales muchos hemos sido culpables de marginarles, discriminarles o hasta de amenazarles, ¿verdad? Entonces, la homofobia, que es esa fobia a lo homosexual, eso quiere decir el rechazo directo e injustificado a las personas homosexuales, ¿verdad? Es el miedo, más bien, ¿verdad? Ni siquiera el rechazo, es miedo, esa aversión irracional a la homosexualidad y hacia las lesbianas, los gays, los bisexuales, los transexuales, ¿verdad? Que hay todas esas modalidades, pero es basado en prejuicios, ignorancia. Y entonces es igual, bastante similar al racismo, que si nos pusiéramos a investigar historias en las cuales han habido tantas víctimas, ha sido atroz, ha sido terrible. Y no solamente en los casos en los que las personas han muerto por víctimas de la homofobia, sino incluso todos los graves daños que se le ha causado a muchas personas en vida, ¿verdad? Se compara incluso con la xenofobia, que es esto, el rechazo por ser razas distintas, el antisemitismo, se dice, ¿verdad?, y el sexismo. Entonces, la homofobia, que es como una especie de enfermedad mental, se expresa, se manifiesta como la incitación al odio. Esa es una de las características, odio y la incitación a la discriminación, incluso en la cual muchos adultos, sin quererlo o queriéndolo, se inyecta a los jovencitos que tienen que odiar, rechazar si otro niño o niña es abiertamente homosexual. Entonces, se les ridiculiza, se les violencia de forma verbal, psicológica o hasta física. Y la discriminación y la violación del principio de igualdad y la injustificada e irracionable limitaciones de los derechos que se ocultan, ¿verdad?, detrás de justificaciones basadas en el supuesto o lo que llamamos, no, es que eso es, no es correcto según las normas del orden público. La libertad religiosa no tiene que ver con eso. Mentira. Hay demasiados prejuicios de los cuales muchas veces nosotros mismos somos parte porque que otra persona lo sea o no sea como nosotros, tenemos que rechazarles y hasta violentarles, ¿verdad? En la homofobia diferenciamos, bueno, podemos hablar más que de la homofobia, nos interesa hablar de la homosexualidad como tal, pero hay diferentes actitudes, ¿verdad?, de hostilidad hacia la propia homosexualidad. Pero bueno, hay confusiones que tenemos que ser clarificando, ¿verdad? En esta etapa de la confusión, si digamos fuera su caso o el de un buen amigo, de un familiar, de un hermano, de un hijo, hay confusión. Es la primera etapa, por así decirlo. Es en la que se comienza a ser consciente de que usted podría hacerlo o esa persona podría hacerlo, ¿verdad? De que le atraen las personas de su mismo sexo. Y a veces la primera reacción es la de negarse, ¿verdad? O rechazarla. Entonces, se habla de experimentar, por así decirlo, o de que estaba borracho o borracha cuando pasó eso, ¿verdad? Y hasta ahí. O hablar de inicios sexuales, y es frecuente disociar o separar sexo de afecto. Entonces veamos este proceso así, si usted quiere, dividiéndolo, por así decirlo, en tareas, ¿verdad? Primero, clarifique sus propios sentimientos y sus dudas. Eso es más que importante, porque si eso no se supera, siempre se va a ir arrastrando conflictos, problemas con usted mismo o de esa misma persona. Explore sus sentimientos y hay que ser honesto, ¿verdad?, acerca de la verdad sobre hacia quiénes se está experimentando ese deseo o atracción sexual, esa proximidad emocional y sobre todo el deseo de compartir un proyecto de vida con otra persona de su mismo sexo. Eso está, bueno, sobre esto yo he indagado en bibliografías muy buenas como la de Stenberg, que habla mucho sobre esto, ¿verdad? Puedo compartirle incluso un enlace a sus materiales por si usted quisiera indagar sobre esto, si le toca orientarse u orientar a otra persona. En la mayoría de los casos, lo más frecuente es lo que nos enseñaron, ¿verdad? Negar, ¿verdad?, que se es homosexual. Y hablar de estar simplemente experimentando. Estaba borracho cuando eso pasó, borracha, ¿verdad? Y eso no soy yo. O que me guste como persona y me atraiga no significa que pueda acostarme con ella. Y así sucesivamente. Se empieza a simple y sencillamente a rechazar. No, mejor analizar, ¿verdad?, su caso o el caso de esa persona. Muchas veces se da mucho lo de la comparación. Se acepta la posibilidad de que tal vez se sea lesbiana o bisexual y lo que ello supondría en el caso de que fuese cierto. Entonces se vive una especie de duelo o causa de las pérdidas que ello supone. Por ejemplo, hasta hace unos años era bastante complicado que una persona homosexual pudiese casarse y tener hijos. Así que se vivía como pérdida, ¿verdad?, de su propia familia. Incluso en muchos casos se dio eso. Expulsado totalmente de la familia. Y no va a poder tener familia jamás. Así como que fuese aquellos que expulsaban de un pueblo y le cerraban las puertas del pueblo a que se muriera en el desierto. Entonces también se sabe que se va a perder cierto grado de apacibilidad en su vida, ¿verdad? Así como la sensación de normalidad, entre comillas, para siempre. Entonces, usted ya no es normal, le dicen. ¿Así? ¿Ah? O las personas normales y los gays, dicen. Eso es grave ignorancia en la cual como sociedad muchas veces incurrimos, ¿verdad? En respuesta a esa sensación de pérdida o de duelo, se intenta remendar la situación separando la identidad, ¿verdad? No soy lesbiana, solo estoy enamorada de ella, ¿verdad? En concreto, o las demás no me dicen nada, y así. Entonces, o se concibe como algo temporal, algo que solo va a ser una fase. Entonces, es un momento en el que se necesita mucha información sobre la vida homosexual. ¿Qué es, verdad? ¿Cómo se desarrolla en etapas? ¿Cómo se debe gestionar y administrar para no incurrir en errores, en vacíos, o incluso a veces hasta afectaciones, como por ejemplo, que el jovencito necesariamente asume que es homosexual y comienza hasta a vestirse y caminar como mujer, lo cual le podría ocasionar muchos problemas. ¿Por qué mejor no evitarlo y simple y sencillamente vivir su homosexualidad de una forma mucho más personal, más íntima, para evitarse los vicios de toda una sociedad que va a ser muy difícil erradicar? Pero bueno, ese es nada más como un paréntesis de recomendación, ¿verdad? Que es mejor cuidarse de esa oleada de ignorancia, por así decirlo. Entonces, en este momento es que la mayoría de personas, yo no le llamaría pacientes, como suelen llamársele, se acercan a consultar, ¿verdad?, con unos profesionales. Es valioso hacer eso. Cuando hay mucho miedo, ¿verdad?, sobre las consecuencias de que el hecho de ser homosexuales va a tener sobre sus vidas muchos efectos negativos. Entonces, y están bloqueados. Muchos jamás van a ir ante un psicólogo por el mismo pena, miedo o ignorancia o prejuicio, ¿verdad?, que creen que el profesional le va a juzgar. Jamás, porque si alguien es profesional, por eso se distingue, ¿verdad? Va a respetar y se va a volver un apoyo valioso para ustedes en su orientación o para esa persona que está en esa situación.
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4: Ser gay no significa que debes dar explicaciones a todo mundo de lo que eres. Ser gay no significa que tienes que ser el payasito de la fiesta para que tus amigos o familia se diviertan en alguna reunión o evento social. Ser gay no es pecado. Dios no se equivocó contigo, no te echó a perder. Dios te hizo a imagen y semejanza, así lo dice la Biblia. Simplemente tenía un propósito para ti. Dios te hizo con amor. Te hizo para que fueras feliz y disfrutaras cada momento de tu vida. Así que no pierdas tu tiempo preocupándote o desgastándote el qué dirá la gente, el si hiciste algo mal, si fue tu culpa. simplemente vive la vida al máximo y deja que ese amor que te rodea, que ese amor que te dio Dios, puedas expresarlo y transmitirlo a otras personas. Ámate como eres y simplemente sé feliz.
26: Bueno, muchas gracias por estar en sintonía de su programa Crepúsculo. Muchas bendiciones. Si usted tiene cualquier duda, comentario, sugerencia, cualquier forma de apoyo al programa, puede ponerse en contacto con este servidor a través del WhatsApp 503-6013-8645. Repito, 503-6013-8645, donde usted va a encontrar un amigo, un apoyo para orientarse, ¿verdad? Para incluso para desahogar cualquier crisis o situación que esté padeciendo, con muchísimo gusto, como un fraterno amigo. Entonces, estamos hablando de esto y ya hablamos, muy importante, que en cuanto se tiene que gestionar la homosexualidad, tiene que hacerse de forma clara, aceptarse, de qué, en qué no hacer y qué no hacer para no sufrir lo que otros han sufrido por esto, cual si fuese una gran enfermedad, ¿verdad?

expulsado, ¿verdad? Entonces, ¿cómo hacer, verdad? Para no sufrir eso como un abandono, soledad, marginación. Entonces, la mayoría de nuestros temores no son más que, por así decirlo, catastrofizaciones mentales nuestras, producto de la misma proyección hacia el futuro de experiencias pasadas o focalizaciones nada más en lo negativo. Si otras personas sufrieron esto, también yo tengo que sufrir. Y a mí me va a pasar igual o peor y tengo... No necesariamente. Va a depender un poco de cómo gestionemos toda esta identificación y todo lo que con esto se relaciona. Entonces, es importante realizar un esfuerzo para ir superando los problemas emocionales que se relacionan con la ansiedad, ¿verdad?, que va a ir apareciendo en esta etapa. Los bloqueos por otras personas o por nosotros mismos. El miedo, ¿verdad?, los ataques de pánico, cuando se den cuenta. Esa es una crisis que creo que toda persona que ha experimentado esta preferencia ha sufrido mucho. ¿Qué van a pensar? ¿Qué van a decir? ¿Me van a pegar? ¿Me van a expulsar? ¿Me van a maldecir? ¿Eso? ¿Qué van a decir los demás? ¿Todo eso? Principalmente en los jóvenes, por supuesto. Incluso hay muchas personas adultas que siempre se han identificado con esta preferencia, viven sufriendo de marginación, de los mismos, por así decirlo, aquellas famosas frases de la familia: ¿y para cuándo los hijos? ¿Y para cuándo el casamiento? ¿Y por qué no se ha casado? ¿Y qué significa que no es? Esas situaciones, saber cómo gestionarlas sin que eso represente ninguna crisis ni conflicto con nadie, ¿verdad? La gente a veces no lo hace ni siquiera por dañar, simple y sencillamente es porque existen esos convencionalismos familiares, sociales, ¿verdad? De que a cierta edad ya tendría que estar casada o casado, ¿verdad? Entonces, ¿cómo lidiar con todo eso? Es a partir de formarnos del autoconcepto positivo, de una autoestima formada, que no necesariamente se tiene por qué andar anunciando o develando o revelando ante todo el mundo, porque también eso suele ser como una especie de error, ¿verdad? Pero en la medida que usted haga una lectura así como la que estamos tratando de hacer en el programa, objetiva, sobre una persona homosexual, ya sea hombre o mujer, y en qué no incurrir para no sufrir las consecuencias, entre comillas, que muchas veces la sociedad le impone a una persona. Entonces, se van a ir evitando situaciones y reacciones fóbicas ante la idea de que cuando se den cuenta va a pasar esto, como que se va a morir. Y aunque usted no lo crea, y como le mencionaba al principio, han habido casos fatales en los que se han perdido vidas hermosas, bellas, de una persona, principalmente joven, porque se dieron cuenta de su sexualidad y comenzó a sufrir, a deprimirse y incluso hasta a infligirse daño y a tomar cosas que le hicieran daño porque no le entendían, porque no le comprendían. Entonces tiene mucho que ver con la autoestima. Por eso la gran importancia, como decíamos en el programa anterior, de hablar esto con nuestros jovencitos. Y si nunca nadie lo habló con este joven que crece con esto, bueno, y si le toca a usted, ¿cómo asumir su identidad, cómo asumir su preferencia de una forma que no implique sufrimiento ni tantos dilemas de índole religiosa, moralista, de todo eso, sino como ser humano? Y en esa medida se va a sentir bien con usted mismo y lo va a vivir de forma plena como corresponde. Entonces, hay casos, hablando de aunque no quiero redundar en lo de la homofobia, pero que se interioriza de una forma clara. E incluso la persona vive luchando contra sí misma. No quiero ser así, no puedo seguir siendo así, no soy esto. Cuando en su interior, en su ser mismo, es algo que ya forma parte de sí. Entonces, ¿cómo no caer en esto? A partir de esto, apoyarse, dejarse apoyar, leer lo suficiente. Y en esa medida va a vivirlo de una forma con mucha paz, ¿verdad? Con plenitud. Ha habido personas que incluso ya muy entrados en edad, Han logrado esto, y en cualquier momento se logra, y ya no van a sufrirlo, al contrario, lo van a vivir, porque lo que importa es la opinión que usted tiene sobre sí, no la que otros u otras tengan sobre sí. Y esto tiene que ver también con la tolerancia, ¿verdad? Se admite y se acepta que no se es la única persona, ¿verdad?, con esta preferencia. Se intenta reducir esa sensación de aislamiento, de autoaislamiento, buscando amistades que compartan sus mismas preferencias, ¿verdad? Entonces, a menudo se pierden los, entre comillas, amigos de toda la vida, ¿verdad? O pasan a un segundo plano porque se necesitan iguales con los que poder socializar y a través

De esta persona conocerse a usted mismo, a usted misma, ¿verdad? La búsqueda de referentes, ¿verdad? En la cultura gay, por así decirlo, va a ir favoreciendo que se realicen muchos comportamientos estereotipados, ¿verdad? Es decir, lo que todo mundo dice o piensa al respecto. Se va a dar cuenta usted que mucho está basado en la ignorancia de esos juicios. Entonces es frecuente comenzar a expresar, a exteriorizar la vergüenza causada por la homofobia que se ha ido interiorizando y usted vive sufriendo contra usted mismo. Entonces no se puede ni se debe seguir viviendo una vida en la cual usted mismo es su enemigo, su juzgador. Entonces hay otra especie de tarea, ¿verdad?, que sugiero para eso, basados en las mismas ciencias psicológicas relacionadas, ¿verdad?, para esa persona que pueda estar experimentando ese dilema, esa dura situación por tener preferencias sexuales distintas, es centrarse en la prospección de beneficios futuros. ¿Qué significa esa proyección en el futuro? ¿Verdad? Tenerla como un método. ¿Qué pasaría si se atreviera a dar el paso de superar sus temores y aceptar lo que ese es, ya sea lesbiana o bisexual, ¿verdad? Entonces, visualizar que si se atreve a superar sus miedos y afrontar los posibles obstáculos, va a vivir su homosexualidad de una manera plena, feliz, tranquila. Y no necesariamente lo va a andar cantando a los cuatro vientos, no. Simple y sencillamente vivir con usted. Y así se va a abrir a relaciones amistosas, bonitas. Y esto no implica, como también muchas veces se incurre un gran error de promiscuidad, porque eso también sí es un serio y grave problema, que le va a causar siempre problemas. No estamos hablando de eso, simplemente de identidad, ¿verdad? De esa opción por usted mismo y por lo que usted de verdad siente y quiere y ama. Esto tiene que ver con la identidad de la que ya hemos hablado también en este programa. Se asume lo que se es y se lucha por intentar acomodar la opinión pública con la opinión privada de uno mismo. Entonces, es un momento en el que, pasado esos enredos mentales anteriores, esos dilemas, conflictos, ¿verdad?, se aprecia las consecuencias que sobre la autoestima, que también ya hemos hablado de la autoestima, y el autoconcepto se ha tenido, ¿verdad?, todo lo que se ha vivido. Entonces, se siente como más cómoda la persona, siendo vista en compañía de otras personas homosexuales de lo que sentía antes. Ya no le da vergüenza, ya no le importa el juzgamiento, ¿verdad? Primero, tomando por supuesto las medidas que ya le había mencionado, no andarle dando a la gente de qué hablar, porque aunque no nos importe, no le importe, ¿verdad? Pero también tienen que cuidarse de ese juicio tan enraizado, tan en la mentalidad de muchas personas que se creen con derecho de juzgarles, de hacer mofa, de chistar, de marginarlas. Se han dado casos incluso en los que porque se dieron cuenta de su preferencia, comienzan a marginarlas en el trabajo y afectarlas y hasta despedirlas. Contra eso es que se debe trabajar, pero desde la misma persona. Entonces, ¿qué significa en el caso de nuestras amigas ser lesbiana? Entonces, es a partir de estas tareas de las que estamos hablando, ¿verdad? Esas tareas como deconstruir esos prejuicios, ¿verdad?, que se han ido interiorizando y que se toman como ciertos, ¿verdad?, y ser capaz de irlos cambiando, sustituyéndolos por visiones menos sesgadas y de una forma constructiva de lo que supone ser homosexual. Es decir, superar la homofobia que forma parte hasta de su mente, ¿verdad? Sobre todo la más sutil, ¿verdad? Los prejuicios detectados y refutados. Esos prejuicios que tanto daño causan en la vida, pero no va a depender de las otras personas, ni pelearse con ellas, ni suplicarles que la acepten o lo acepten como tal, sino que va a depender de su autoestima y de su trabajo con base a estas tareas. No sé si se comprende. Y esto hay que hablarlo con su familiar, con su amigo, con su compañero, con su hijo, si su hijo está experimentando. Hablar de esto para que tengan una vida tranquila, en paz, bonita. Qué lindo es cuando un grupo, por así decirlo, heterosexual, uno de ellos es homosexual y todos lo saben y lo respetan y lo quieren. Qué lindo eso y no lo andan tomando como mofa. Eso es parte de nuestra cultura hermosa que yo he visto en otros países, pero hay muchos países como los nuestros que todavía eso casi es milagroso. Entonces, en las escuelas, ¿verdad?, además de los prejuicios, o en las universidades, incluso es común encontrar secuelas similares al trastorno de estrés postraumático, ¿verdad?, en personas homosexuales. Entonces, que también
debe trabajarse en torno a esto, pues no tienen por qué seguir siendo víctimas, ¿verdad?, de traumas, simple y sencillamente porque se identifican como tal. Y ellos sufren baja autoestima, ansiedad, hiperactivación, dificultad para vincularse efectivamente, siempre se andan hasta autoescondiendo, marginándose. Entonces, uno de los, por así decirlo, prácticas o ejercicios que ayudaría en esta construcción identitaria, como se denomina, es relacionarse con otras personas de su misma preferencia, ¿verdad? Y poder ir aprovechando que esta reticencia a ser visto con otras personas similares comienza poco a poco a decaer para promover nuevos vínculos. Entonces, esto no significa que se va a llevar solo con personas de su misma preferencia, porque tampoco es contra lo que estamos, ¿verdad? Esa segmentación forzosa, no. Pero sí le va a dar seguridad, más tranquilidad y saber que no es la única persona. Entonces, y que se es feliz así, y que se acepta uno y que lo aceptan otras personas. Y esto le va a ir favoreciendo en varios aspectos, como la refutación de esos prejuicios y ir elaborando de una forma u otra una red social similar a usted, en la que se siente feliz, pleno, y que se da cuenta de que no era como aquello catastrófico que le habían dicho. Entonces, y los objetivos son, bueno, usted lo va a ir viendo en el camino, ¿verdad? Se va a ir consiguiendo comprobar que la mayoría de personas que usted conoce son personas tan normales como usted y como las demás, y alejadas de todos esos estereotipos, ¿verdad? Esos paradigmas equivocados que se tienen de que una persona homosexual no es normal. Usted se va a dar cuenta de que todo era una percepción muy equivocada y va a vivir mucho más en paz y más tranquila en esto. Entonces, otro podría ser sentirse incluida en un grupo de iguales, ¿verdad? Y hay hasta clubes bien bonitos de amigos que viajan, que hacen fiesta y todo esto, de una forma sana, respetuosa, muy social. Y otra cosa que también se ha dado a entender mucho hablando de esto es lo del orgullo. El orgullo no significa jactarse y hasta mofarse públicamente. No, eso es dar pie a incluso la marginación, la burla y todos esos mismos males que han originado esto. Entonces, salir del armario, como dicen algunos, ¿verdad? A menudo, o suele, ya es un término muy reconocido, es de una forma presionada porque debe permitir que los demás sepan quién es. Entonces, se está produciendo un cierto resurgimiento de esa cultura, ¿verdad? Y se vive el mundo como una separación entre los gay, por así decirlo, y los otros. No, suele aparecer la necesidad de adquirir herramientas para afrontar todos esos vicios que hemos estado señalando, el odio, la necesidad de situarse en una posición de vulnerabilidad al confesar, entre comillas, que se es homosexual, y la sensación de estar a la defensiva siempre. Entonces, va a depender un poco de cómo se autoconciba, cómo estudie los mejores métodos de socializar, para que usted vea que no tiene por qué ser traumático, esto es vivir eternamente como lo sufrieron en el pasado quienes así se identificaron. Entonces, pero depende de usted, ¿verdad? Ya sea que usted lo esté viviendo o un ser querido, un hijo, un amigo, un compañero, apoyarle para que no sufra lo que otros han sufrido. Ahí se demuestra el verdadero amor, ¿verdad? Y así podríamos seguir hablando un poco más al respecto, pero esto hay que hablarlo, no es ni siquiera un tema, es parte de nuestra naturaleza humana que hay que aprender a asumirla de una forma más honesta, respetuosa, humana. Nos quedamos acá, muchas bendiciones, esperando en Dios que nos podamos conectar en el próximo programa. El WhatsApp es el 503-6013-8645, 503-6013-8645. Abrazos.

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1: 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La mejor forma de encontrarte a ti mismo es perdiéndote en el servicio a los demás. Mahatma Gandhi. 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
0: 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No preguntes qué puede hacer tu país por ti. Pregunta qué puedes hacer tú por tu país. 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

0: Gracias, amigos, por estar con nosotros. Hoy nos acompaña Roberto Morataya, jefe de comunicaciones, y Enrique Valle, ejecutivo de mercadeo, ambos de Acoemproves. ¿Qué tal? ¿Cómo están? Bienvenidos.
1: Súper emocionados, de verdad, de estar una semana más con ustedes, adelantando la información por ahí, que de verdad es un placer siempre poder tener esta presencia con ustedes.
2: Como dijo mi compañero, un placer, y emocionados de comentarles todo lo nuevo que tiene Acoemproves para todos los salvadoreños.
0: Bueno, mucha gente se siente tranquila viendo sus ahorros de repente estancados en una cuenta tradicional o, peor aún, guardados en la casa. Pero la realidad es que la inflación se está comiendo ese dinero en silencio. ¿Será, Enrique, que le estamos llamando a ahorrar, a ver cómo el dinero pierde el valor día a día? ¿Cómo podemos despertar al ciudadano común de esta realidad?
2: Sí, bueno, este fenómeno es algo que no se ve a diario, que las personas pues no lo perciben, sino que con el paso del tiempo uno se da cuenta como ya no me alcanza para lo mismo, los precios están muchísimo más elevados. Sin embargo, es algo que, como mencioné, con el paso del tiempo uno se da cuenta y que dice, ¿a dónde se fue mi dinero? Si me tardé muchísimo tiempo en ahorrar X cantidad y ahora ya no puedo comprarme más cosas o ya no me alcanza para lo mismo que yo tenía comúnmente comprar.
0: ¿Y hay alguna manera de poder despertarnos de toda esta situación?
2: Sí, claro, obviamente acercándose a una institución financiera como lo es Acoemproves, que tiene diferentes modalidades de ahorro, que obviamente ofrecemos que nuestro dinero trabaje para uno mismo y así vaya creciendo y incrementemos el capital que creo que tenemos ahorrado.
0: Hablando sobre las cooperativas, bueno, hay que mencionarlo, hay que decirlo como es. De repente hay un temor bastante histórico y muchos mitos alrededor de este tema. Y es que la gente se pregunta si el dinero realmente está seguro o si va a desaparecer de la noche a la mañana. ¿Por qué los oyentes que están en nuestra compañía y que tengan esa desconfianza deberían romper ese prejuicio con ustedes?
1: Y de verdad nos encanta esta pregunta porque en Acoemproves siempre lo decimos y es que nos gusta hablar cara a cara con la gente, nos gusta ser frontales. Acoemproves no es una cooperativa que se ha mezclado con el resto de instituciones financieras. Acoemproves es una neocooperativa. Nosotros nacimos en ya una coyuntura complicada por uno de los casos más famosos y sonados en nuestro país sobre el rubro de sociedades cooperativistas, y eso precisamente es lo que nos hace diferentes. No venimos a ser una más del resto. Somos una neocooperativa, una cooperativa nueva, orientada a nuevos objetivos, a nuevas metas y con sistemas de regulación mucho más estrictos y fiables comparados con cualquier otra institución, ¿no? Eso es parte de lo que nos brinda seguridad al ser Acoemproves.
0: Normalmente se piensa que, hablando sobre los depósitos a plazo fijo, que es como básicamente congelar el dinero, ¿no? Algo que suena bastante limitante, sobre todo en tiempos de crisis. Y en este contexto económico que tenemos actualmente, que es tan complicado, ¿por qué un depósito a plazo fijo no es un candado que amarra los fondos, sino más bien un tipo de escudo que trabaja para generar este beneficio, ¿no?, para las personas y para, claro, poderle ganar la carrera a los precios altos?
2: Claro, este concepto se lleva porque un depósito a plazo fijo no es un candado, como tú mencionaste, sino que es un escudo que protege nuestro capital y, como plus o ventaja, este dinero trabaja para ti y va creciendo con el paso del tiempo, según lo que se negocie y se pacte con la institución. Y a fin de ese depósito, tú obtienes tu capital y dinero extra, pues, que puedes usar para reinvertirlo o cualquier otro gasto que tú tengas planeado.
1: Y es sumamente importante lo que menciona Enrique con respecto a no es un candado, sino un escudo. Ojalá solo fuese eso. Ojalá fuese nada más sostener el valor de por decir, $100, ¿verdad? Sostenerlo. No, tus $100 cuando tú haces un depósito van a seguir valiendo lo mismo que cuando tú lo dejaste. Aparte de eso, te genera ganancias. Tu dinero va a crecer contigo. No simplemente le decimos adiós a los efectos de la inflación, sino hacemos crecer tu dinero. Eso es un plus. Y sumamente importante que todas aquellas personas lo sepan, porque al final la inflación, ya lo hemos dicho tantas veces, es algo que nos afecta a todos. Ricos, pobres, clase media, clase baja, el que anda a pie, el que anda en el Porsche, cualquiera. Todos nos vemos afectados por la inflación.
0: opciones para mover el dinero, al final hay muchas en el mercado, ¿no? Desde la banca tradicional hasta esas ofertas milagrosas que vemos por internet. Si tuviéramos que poner ya las cartas sobre la mesa, ya de manera real, de manera cruda, ¿cuál es ese respaldo y esa ventaja financiera que hace que Acoemprode sea la decisión más inteligente hoy y no nada más una opción más?
2: Bueno, nuestro distintivo es de que cabe mencionar que somos la única cooperativa de inversión en El Salvador y que obviamente contamos con diferentes instituciones que respaldan todos nuestros movimientos y procesos que nosotros realizamos con el dinero de nuestros clientes, como lo que son Insafocop y la UIF, y de hecho invitamos a todos nuestros clientes y radioescuchas que están actualmente sintonizando la radio que escriban a Coimprode y que soliciten toda clase de documentación y preguntas que tengan para dejarles totalmente claro que Acoemprode es su cooperativa de 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
1: Y aparte de eso, con lo que tú decías, ¿no? Lo que nos consultabas y comentabas, que hay muchísimas otras opciones y de hecho están esas precisamente, las milagrosas de internet, y nosotros en Acoemprode somos muy claros y recalcamos que hay que tener muchísimo cuidado con las inversiones. Hay que tener muchísimo cuidado con lo que escuchamos en la calle, con lo que vemos en el teléfono de repente, porque nos pueden ofrecer 40-50% de retorno mensual, que ya hemos visto casos. Pero esas son las red flags que en Acoemprode y en nuestras redes, en nuestra información constante que estamos compartiendo, siempre le ayudamos a evitar, ¿no?
0: Ahora, para cerrar, vamos a hablarle al ciudadano de a pie, al comerciante, a la familia que nos está escuchando. Y expliquemos un poquito cuál es este verdadero peligro, este costo invisible de decir, mire, todo este tipo de decisiones financieras las vamos a dejar para el año que viene, no para ahorita.
2: No, bueno, invitarle a la gente que, pues, obviamente actualmente tenemos esa cultura del consumismo, de gastarnos el dinero nomás nos cae, que todo lo de la cuenta bancaria nos lo vamos a despilborrar en una salida. Y no, pues invitamos a toda la gente que tenga ese hábito de ahorro, que mire nuestras redes, ahí compartimos diferentes tips, consejos, asesorías financieras, que todos esos consejitos que nosotros damos los traten de aplicar y que obviamente visiten Acoemprode y que soliciten todas esas alternativas de ahorro que nosotros tenemos, obviamente con la seguridad que Acoemprode siempre ofrece. 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
1: Es muchísimo mejor algo que nada. Y de verdad nosotros, si usted ahorra por ahí debajo del colchón, si usted ahorra en el cuchito de barro que tiene por ahí, pues se merece un aplauso. Y hay que ser muy claro con respecto a eso. Felicidades. Pero esos son números reales. Menos del 10% de las personas de a pie que ahorran a nivel mundial se lo gastan realmente en emergencias, como uno dice, no, lo quiero tener a la mano porque de repente en una enfermedad,
0: un colchoncito,
1: se me arruinó el carro, cualquiera, sí, lo tengo a la mano. Pero menos del 10% de toda la población gasta realmente sus ahorros, de la población que ahorra, porque los que no ahorran, pues ni modo, ¿no? Pero menos del 10% de las personas gastan realmente en este tipo de cosas que pensamos que vamos a necesitar el dinero. Y lo peor de todo es que generalmente yo gasto el dinero que tenía ahorrado y cuando me llega la emergencia yo caí en quiebra, porque ya me lo había gastado. Y vivo con la excusa de no lo pongo en un fondo de inversión con una institución como lo es Acoemprode, por eso, porque lo quiero tener a la mano. Y es mejor a veces cuidar nuestro esfuerzo y nuestro sacrificio de nosotros mismos, porque a veces nosotros mismos somos el principal enemigo de nuestra estabilidad financiera, ¿no?
0: Un gran mensaje. Queremos darle las gracias a Roberto y a Enrique por el tiempo que nos han dado y por la información que han compartido.
1: Gracias.

¿Qué tal si nosotros solo empezamos con una canción? Canta por el clima. Necesitamos despertar. Necesitamos darnos cuenta. Necesitamos abrir nuestros ojos y hacerlo ahora. Ahora, ahora. Necesitamos construir un futuro mejor. Ya, ya, ya. Estamos en un planeta que tiene un problema. Necesitamos resolverlo, involucrarnos y hacerlo ya, ya, ya. Necesitamos construir un futuro mejor y necesitamos empezar ahora mismo. Necesitamos construir un futuro mejor y necesitamos empezar ahora mismo.

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4: Hoy está con nosotros el licenciado Juan Gilberto Ramírez desde Laboratorios Suizos para poder conversar. ¿Qué tal? ¿Cómo está? Bienvenido.
5: Pues un gusto saludarles y como siempre es costumbre desearles las mayores bendiciones para todos.
4: Hoy hablamos de salud articular y es que muchas personas sufren dolor, sufren rigidez o de repente inflamación también en el tema de las articulaciones. Y para entender mejor qué opciones existen con respaldo científico, hoy nos acompaña el licenciado para poder hablar sobre el papel del omega 3, específicamente del EPA y del DHA presentes en el aceite de pescado. Cuéntenos, licenciado, por favor, cuando hablamos de EPA y DHA, ¿de qué estamos hablando exactamente?
5: Bueno, el EPA y DHA son ácidos grasos omega 3 de origen marino, presentes en pescados grasos y en suplementos de aceite de pescado. Son considerados grasas esenciales y se han estudiado ampliamente por su efecto antiinflamatorio, especialmente en articulaciones. Sin embargo, debo agregar de que lo más conocido de omega 3 siempre ha sido la regulación de los niveles de colesterol y triglicéridos. Pero como usted puede ver, van mucho más allá.
4: ¿Por qué se relacionan tanto con el tema del dolor o la inflamación en las articulaciones?
5: Porque la inflamación es una de las principales causas del dolor articular. El EPA y el DHA, que son componentes del aceite de pescado, ayudan a reducir la producción de sustancias inflamatorias y favorecen la formación de resolvinas, que son elementos que precisamente vienen a resolver la inflamación, que ayudan al cuerpo a apagar la inflamación de forma natural.
4: ¿Todo esto está respaldado por estudios médicos o es solamente una recomendación popular?
5: No, fíjese que están respaldados por ensayos clínicos y revisiones científicas publicadas en revistas médicas internacionales. Por ejemplo, en artritis reumatoide se ha observado reducción del dolor, rigidez matutina y reducción en el número de articulaciones dolorosas en pacientes que consumen EPA y DHA de forma continua. Esto se traduce a llevar a la alimentación alimentos ricos en omega 3.
4: ¿Durante cuánto tiempo y en más o menos qué cantidades deberíamos estar consumiendo este tipo de elementos para poder notar los beneficios?
5: Fíjese que los estudios clínicos suelen usar entre 2 y 4 gramos diarios de EPA más DHA y los beneficios pues obviamente no son inmediatos, pues o sea, esto es una cuestión gradual que generalmente se observa un beneficio después de 8 a 12 semanas de uso continuo.
4: ¿Y son seguros para la mayoría de personas?
5: Sí, en general son bien tolerados. Algunos pueden experimentar algunas molestias digestivas leves, según sea el caso. Y personas que toman anticoagulantes deben consultar con su médico antes de iniciar alguna suplementación de omega 3. Sin embargo, es importante mencionar de que ante cualquier duda siempre hay que consultar con su médico de cabecera.
4: ¿Y cuál sería el mensaje principal para nuestra audiencia en este tema?
5: Bueno, que el EPA y el DHA no son una moda. Son nutrientes con respaldo científico que pueden apoyar la salud articular al actuar desde la inflamación. Siempre deben integrarse a un enfoque responsable y acompañado por un profesional de la salud.
4: ¿Y ustedes como laboratorio suizo tienen algún tipo de producto que contiene estos elementos?
5: Sí, Vitacil Omega 3. Ya es conocido precisamente por su contenido de EPA y DHA, el de la cajita negra. Sin embargo, en la actualidad contamos con Vitacil Omega 3 fuerte. ¿Y por qué es fuerte? Porque ahora contiene aceite de ajo. El aceite de ajo viene a favorecer la circulación sanguínea. Además, la vitamina E, del cual se aprovecha su poder antioxidante. Y la lecitina de soya. La lecitina de soya, usted sabe que es un elemento natural que viene a favorecer el buen funcionamiento del intestino, la absorción de los nutrientes y favorece, pues obviamente, la movilidad de las grasas, que por cierto, las grasas deben de ser quemadas a través del ejercicio físico. Esto significa que Vitacil Omega 3 Fuerte va más allá de regulación de colesterol y triglicéridos, sino que también con esta propiedad antiinflamatoria sistémica va a ir a ayudar también a la salud de las articulaciones.
4: Licenciado, si queremos más información sobre estos productos para cuidar nuestras articulaciones y nuestra calidad de vida, ¿cómo podemos buscarlos? ¿Redes sociales, página web, podcast?
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4: Agradecemos al licenciado Juan Gilberto Ramírez de Laboratorios Suizos por el tiempo que nos brinda y por toda la información.
5: Pues muchas gracias. Y como es costumbre, pues si Dios quiere, hasta la próxima y muchas bendiciones para todos.

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Vijosa presenta pensamientos que inspiran la vida. No preguntes qué puede hacer tu país por ti. Pregunta qué puedes hacer tú por tu país. John Kennedy. Un instante de inspiración. Cortesía de Vijosa.

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Valores humanos para vivir mejor. En la actualidad, en el mundo existe una amplia cantidad de injusticias. Hoy el ser humano está empeñado en el deseo y la codicia. Tiene un número ilimitado de deseos. Necesitamos ciertas cosas para mantener la dignidad y el honor de la familia. Es nuestro deber cuidar el honor de la sociedad y del país. Hoy el ser humano está obsesionado con la codicia. Donde quiera que miremos, no se da el valor a las virtudes. Así, mucha gente acumula enormes riquezas. ¿La usan para dar educación y salud a los pobres? Sin embargo, no tiene nada de malo ganar dinero para cubrir necesidades de la vida diaria. Pero pueden vanagloriarse de su elevada educación. Pero eso no les ayudará a lograr ni un poquitito de paz en este mundo. Recuérdenlo.

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2: Hola, soy Nelly Portillo, directora general de la firma Abogados Consultores. Este día te quiero explicar por qué existen las regulaciones antilavado de dinero. Estas nacen como producto de un acuerdo del Grupo de los Siete, conocido como G7, integrado por los siete principales países con mayor poder económico del mundo, quienes en 1989 crean el Grupo de Acción Financiera Internacional llamado GAFI para combatir los flujos ilícitos derivados del narcotráfico a través de 40 recomendaciones. Con el transcurso de los años, se identificó que el lavado de dinero o activos no era el único problema, sino también los actos de terrorismo, su financiamiento y la proliferación de armas de destrucción masiva, por lo que las recomendaciones se adecuaron a la problemática. Podemos decir entonces que el GAFI es un organismo internacional de formulación de políticas cuya eficacia y trascendencia a nivel internacional combatiendo estos delitos ha llevado a que países como El Salvador adopten las recomendaciones a través de su legislación, como la Ley contra el Lavado de Dinero y de Activos, su reglamento y el instructivo de la Unidad de Investigación Financiera para fortalecer el sistema de prevención de estos delitos en la economía del país.
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2: Vijosa presenta pensamientos que inspiran la vida. El futuro pertenece a quienes creen en la belleza de sus sueños. Eleanor Roosevelt. Un instante de inspiración. Gracias a Vijosa.
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Fluye como el viento y disfruta como el agua en el arroyo. Recuerda que la vida es como las olas en el mar. A veces hay agitación, a veces calma. Siempre una experiencia que te lleva a tu ideal.

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4: Vijosa presenta Pensamientos que inspiran la vida. El futuro pertenece a quienes creen en la belleza de sus sueños. Eleanor Roosevelt. Un instante de inspiración. Gracias a Vijosa.
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0: Hoy está con nosotros el licenciado Juan Gilberto Ramírez desde Laboratorios Suizos para poder conversar. ¿Qué tal? ¿Cómo está? Bienvenido.
1: Pues un gusto saludarles y, como siempre es costumbre, desearles las mayores bendiciones para todos.
0: Hoy hablamos de salud articular, y es que muchas personas sufren dolor, sufren rigidez o de repente inflamación también en el tema de las articulaciones. Y para entender mejor qué opciones existen con respaldo científico, hoy nos acompaña el licenciado para poder hablar sobre el papel del omega 3, específicamente del EPA y del DHA, presentes en el aceite de pescado. Cuéntenos, licenciado, por favor, cuando hablamos de EPA y DHA, ¿de qué estamos hablando exactamente?
1: Bueno, el EPA y DHA son ácidos grasos omega 3 de origen marino, presentes en pescados grasos y en suplementos de aceite de pescado. Son considerados grasas esenciales y se han estudiado ampliamente por su efecto antiinflamatorio, especialmente en articulaciones. Sin embargo, debo agregar de que lo más conocido de omega 3 siempre ha sido la regulación de los niveles de colesterol y triglicéridos, pero como usted puede ver, mucho más allá.
0: ¿Por qué se relacionan tanto con el tema del dolor o la inflamación en las articulaciones?
1: Porque la inflamación es una de las principales causas del dolor articular. El EPA y el DHA, que son componentes del aceite de pescado, ayudan a reducir la producción de sustancias inflamatorias y favorecen la formación de resolvinas, que son elementos que precisamente vienen a resolver la inflamación, que ayudan al cuerpo a apagar la inflamación de forma natural.
0: ¿Todo esto está respaldado por estudios médicos o es solamente una recomendación popular?
1: No, fíjese que están respaldados por ensayos clínicos y revisiones científicas publicadas en revistas médicas internacionales. Por ejemplo, en artritis reumatoide se ha observado reducción del dolor, rigidez matutina y reducción en el número de articulaciones dolorosas en pacientes que consumen EPA y DHA de forma continua. Esto se traduce a llevar a la alimentación alimentos ricos en omega 3.
0: ¿Durante cuánto tiempo y en más o menos qué cantidades deberíamos estar consumiendo este tipo de elementos para poder notar los beneficios?
1: Fíjese que los estudios clínicos suelen usar entre 2 y 4 gramos diarios de EPA más DHA, y los beneficios pues obviamente no son inmediatos, pues o sea, esto es una cuestión gradual que generalmente se observa un beneficio después de 8 a 12 semanas de uso continuo.
0: ¿Y son seguros para la mayoría de personas?
1: Sí, en general son bien tolerados. Algunos pueden experimentar algunas molestias digestivas leves, según sea el caso. Y personas que toman anticoagulantes deben consultar con su médico antes de iniciar alguna suplementación de omega 3. Sin embargo, es importante mencionar de que ante cualquier duda siempre hay que consultar con su médico de cabecera.
0: ¿Y cuál sería el mensaje principal para nuestra audiencia en este tema?
1: Bueno, que el EPA y el DHA no son una moda, son nutrientes con respaldo científico que pueden apoyar la salud articular al actuar desde la inflamación. Siempre deben integrarse a un enfoque responsable y acompañado por un profesional de la salud.
0: ¿Y ustedes como laboratorio suizo tienen algún tipo de producto que contiene estos elementos?
1: Sí, Vitacil Omega 3. Ya es conocido precisamente por su contenido de EPA y DHA, el de la cajita negra. Sin embargo, en la actualidad contamos con Vitacil Omega 3 fuerte. ¿Y por qué es fuerte? Porque ahora contiene aceite de ajo. El aceite de ajo viene a favorecer la circulación sanguínea. Además, la vitamina E, del cual se aprovecha su poder antioxidante. Y la lecitina de soya. La lecitina de soya, usted sabe que es un elemento natural que viene a favorecer el buen funcionamiento del intestino, la absorción de los nutrientes y favorece, pues obviamente, la movilidad de las grasas, que por cierto, las grasas deben de ser quemadas a través del ejercicio físico. Esto significa que Vitacil Omega 3 fuerte va más allá de regulación de colesterol y triglicéridos, sino que también con esta propiedad antiinflamatoria sistémica va a ir a ayudar también a la salud de las articulaciones.
0: Licenciado, si queremos más información sobre estos productos para cuidar nuestras articulaciones y nuestra calidad de vida, ¿cómo podemos buscarlos? ¿Redes sociales, página web, podcast?
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0: Agradecemos al licenciado Juan Gilberto Ramírez de Laboratorios Suizos por el tiempo que nos brinda y por toda la información.
1: Pues muchas gracias. Y como es costumbre, pues si Dios quiere, hasta la próxima y muchas bendiciones para todos.

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3: Vijosa presenta Pensamientos que inspiran la vida. La verdadera generosidad para con el futuro consiste en entregarlo todo al presente. Albert Camus. Un instante de inspiración, gracias a Vijosa.
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Historia de la marimba. De acuerdo a su historia, su origen es africano y llegó a nuestro continente a través de los esclavos en el período colonial. En esa época era un instrumento muy sencillo. Su evolución se dio muy rápidamente y esto se dio precisamente gracias a muchos autores europeos. Por eso ahora la marimba es llamada el piano de América.

La marimba goza de especial popularidad y está considerada como el instrumento nacional de Guatemala. Cuentan que fue la marimba la que inspiró aquellas palabras poéticas de Agustín Lara. Música de una marimba, maderas que cantan con voz de mujer.

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0: 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El éxito es la suma de pequeños esfuerzos repetidos cada día. Robert Collier. Un instante de inspiración gracias a Vijosa.
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3: Gracias, amigos, por estar con nosotros. Hoy nos acompaña Roberto Morataya, jefe de comunicaciones, y Enrique Valle, ejecutivo de mercadeo, ambos de Acoemproves. ¿Qué tal? ¿Cómo están? Bienvenidos.
7: Súper emocionados, de verdad, de estar una semana más con ustedes, adelantando la información por ahí, que de verdad es un placer siempre poder tener esta presencia con ustedes.
8: Como dijo mi compañero, un placer, y emocionados de comentarles todo lo nuevo que tiene Acoemproves para todos los salvadoreños.
3: Bueno, mucha gente se siente tranquila viendo sus ahorros de repente estancados en una cuenta tradicional o, peor aún, guardados en la casa. Pero la realidad es que la inflación se está comiendo ese dinero en silencio. ¿Será, Enrique, que le estamos llamando a ahorrar, a ver cómo el dinero pierde el valor día a día? ¿Cómo podemos despertar al ciudadano común de esta realidad?
8: Sí, bueno, este fenómeno es algo que no se ve a diario, que las personas pues no lo perciben, sino que con el paso del tiempo uno se da cuenta como ya no me alcanza para lo mismo, los precios están muchísimo más elevados. Sin embargo, es algo que, como mencioné, con el paso del tiempo uno se da cuenta y que dice, ¿a dónde se fue mi dinero? Si me tardé muchísimo tiempo en ahorrar X cantidad y ahora ya no puedo comprarme más cosas o ya no me alcanza para lo mismo que yo tenía comúnmente comprar.
3: ¿Y alguna manera de poder despertarnos de toda esta situación?
8: Sí, claro, obviamente acercándose a una institución financiera como lo es Acuimproes, que tiene diferentes modalidades de ahorro, que obviamente ofrecemos que nuestro dinero trabaje mismo y así vaya creciendo y incrementemos el capital que creo que tenemos ahorrado.
3: Hablando sobre las cooperativas, bueno, hay que mencionarlo, hay que decirlo como es. De repente hay un temor bastante histórico y muchos mitos alrededor de este tema. Y es que la gente se pregunta si el dinero realmente está seguro o si va a desaparecer de la noche a la mañana. ¿Por qué los oyentes que están en nuestra compañía y que tengan esa desconfianza deberían romper ese prejuicio con ustedes?
7: Y de verdad nos encanta esta pregunta porque en Acuimproes siempre lo decimos y es que nos gusta hablar cara a cara con la gente, nos gusta ser frontales. Acuimproes no es una cooperativa que se ha mezclado con el resto de instituciones financieras. Acuimproes es una neocooperativa. Nosotros nacimos en ya una coyuntura complicada por uno de los casos más famosos y sonados en nuestro país sobre el rubro de sociedades cooperativistas, y eso precisamente es lo que nos hace diferentes. No venimos a ser una más del resto, somos una neocooperativa, una cooperativa nueva, orientada a nuevos objetivos, a nuevas metas y con sistemas de regulación mucho más estrictos y fiables comparados con cualquier otra institución, ¿no? Eso es parte de lo que nos brinda seguridad al ser Acuimproes.
3: Normalmente se piensa que, hablando sobre los depósitos a plazo fijo, que es como básicamente congelar el dinero, ¿no? Algo que suena bastante limitante, sobre todo en tiempos de crisis. Y en este contexto económico que tenemos actualmente, que es tan complicado, ¿por qué un depósito a plazo fijo no es un candado que amarra los fondos, sino más bien un tipo de escudo que trabaja para generar este beneficio, ¿no?, para las personas y para, claro, poderle ganar la carrera a los precios altos?
8: Claro, este concepto se lleva porque un depósito a plazo fijo no es un candado, como tú mencionaste, sino que es un escudo que protege nuestro capital, y como plus o ventaja, este dinero trabaja para ti y va creciendo con el paso del tiempo, según lo que se negocie y se pacte con la institución, y a fin de ese depósito tú obtienes tu capital y dinero extra, pues, que puedes usar para reinvertirlo o cualquier otro gasto que tú tengas planeado.
7: Y es sumamente importante lo que menciona Enrique con respecto a no es un candado, sino un escudo. Pero ojalá solo fuese eso. Ojalá fuese nada más sostener el valor de por decir, $100, ¿verdad? Sostenerlo. No, tus $100 cuando tú haces un depósito van a seguir valiendo lo mismo que cuando tú lo dejaste. Aparte de eso, te genera ganancias. Tu dinero va a crecer contigo. No simplemente le decimos adiós a los efectos de la inflación, sino hacemos crecer tu dinero. Eso es un plus. Y sumamente importante que todas aquellas personas lo sepan, porque al final la inflación, ya lo hemos dicho tantas veces, es algo que nos afecta a todos. Ricos, pobres, clase media, clase baja, el que anda a pie, el que anda en el Porsche, cualquiera. Todos nos vemos afectados por la inflación.
3: Opciones para mover el dinero, al final hay muchas en el mercado, ¿no? Desde la banca tradicional hasta esas ofertas milagrosas que vemos por internet. Si tuviéramos que poner ya las cartas sobre la mesa, ya de manera real, de manera cruda, ¿cuál es ese respaldo y esa ventaja financiera que hace que Acuimproes sea la decisión más inteligente hoy y no nada más una opción más?
8: Bueno, nuestro distintivo es de que cabe mencionar que somos la única cooperativa de inversión en El Salvador y que obviamente contamos con diferentes instituciones que respaldan todos nuestros movimientos y procesos que nosotros realizamos con el dinero de nuestros clientes, como lo que son Insafocop y la UIF, y de hecho invitamos a todos nuestros clientes y radioescuchas que están actualmente sintonizando la radio que escriban a Acuimproes y que soliciten toda clase de documentación y preguntas que tengan, para dejarles totalmente claro que Acuimproes es su cooperativa de confianza y que respalda y que tiene el respaldo de diferentes instituciones y que todo es transparente, seguro y claro.
7: Y aparte de eso, con lo que tú decías, ¿no?, lo que nos consultabas y comentabas, que hay muchísimas otras opciones. Y de hecho están esas, precisamente las milagrosas de internet. Y nosotros en Acuimproes somos muy claros y recalcamos que hay que tener muchísimo cuidado con las inversiones. Hay que tener muchísimo cuidado con lo que escuchamos en la calle, con lo que vemos en el teléfono de repente, porque nos pueden ofrecer 40, 50% de retorno mensual, que ya hemos visto casos, Pero esas son las red flags que en Acuempro es, y en nuestras redes, en nuestra información constante que estamos compartiendo, siempre le ayudamos a evitar, ¿no?
3: Ahora, para cerrar, vamos a hablarle al ciudadano de a pie, al comerciante, a la familia que nos está escuchando. Y expliquemos un poquito cuál es este verdadero peligro, este costo invisible de decir, mire, todo este tipo de decisiones financieras las vamos a dejar para el año que viene, no para ahorita.
8: No, bueno, invitarle a la gente que, pues, obviamente actualmente tenemos esa cultura del consumismo, de gastarnos el dinero nomás nos cae, que todo lo de la cuenta bancaria nos lo vamos a despilborrar en una salida. Y no, pues invitamos a toda la gente que tenga ese hábito de ahorro, que mire nuestras redes, ahí compartimos diferentes tips, consejos, asesorías financieras, que todos esos consejitos que nosotros damos los traten de aplicar y que obviamente visiten Acuemproes y que soliciten todas esas alternativas de ahorro que nosotros tenemos, obviamente con la que Acuemproes siempre ofrece. 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
7: Es muchísimo mejor algo que nada. Y de verdad nosotros, si usted ahorra por ahí debajo del colchón, si usted ahorra en el cuchito de barro que tiene por ahí, pues se merece un aplauso. Y hay que ser muy claro con respecto a eso. Felicidades. Pero esos son números reales. Menos del 10% de las personas de a pie que ahorran a nivel mundial se lo gastan realmente en emergencias. Como uno dice, no, lo quiero tener a la mano porque de repente en una enfermedad
3: se
7: me arruinó el carro, cualquier, sí, lo tengo a la mano. Pero menos del 10% de toda la población gasta realmente sus ahorros, de la población que ahorra, porque los que no ahorran, pues ni modo, ¿no? Pero menos del 10% de las personas gastan realmente en este tipo de cosas que pensamos que vamos a necesitar el dinero. Y lo peor de todo es que generalmente yo gasto el dinero que tenía ahorrado y cuando me llega la emergencia yo caí en quiebra, porque ya me lo había gastado. Y vivo con la excusa de no lo pongo en un fondo de inversión con una institución como lo es Acuemproes, por eso, porque lo quiero tener a la mano. Y es mejor a veces cuidar nuestro esfuerzo y nuestro sacrificio de nosotros mismos, porque a veces nosotros mismos somos el principal enemigo de nuestra estabilidad financiera, ¿no?
3: Un gran mensaje. Queremos darle las gracias a Roberto y a Enrique por el tiempo que nos han dado y por la información que han compartido.
7: Gracias a ustedes.
8: Gracias.

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9: 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El oficial de cumplimiento, según el artículo 63 del instructivo de la Unidad de Investigación Financiera de la Fiscalía General de la República, corresponde nombrarlo solamente a las entidades supervisadas por la Superintendencia del Sistema Financiero. En cambio, según el artículo 2, inciso final de la Ley contra el Lavado de Dinero y Activos y artículos 70, 71 y siguientes del instructivo, señalan que los sujetos obligados que no son supervisados por la Superintendencia están en la obligación de nombrar un encargado de cumplimiento. 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
9: Hoy está con nosotros el licenciado Juan Gilberto Ramírez desde Laboratorios Suizos para poder conversar. ¿Qué tal? ¿Cómo está? Bienvenido.
14: Pues un gusto saludarles y como siempre es costumbre desearles las mayores bendiciones para todos.
9: Hoy hablamos de salud articular y es que muchas personas sufren dolor, sufren rigidez o de repente inflamación también en el tema de las articulaciones. Y para entender mejor qué opciones existen con respaldo científico, hoy nos acompaña el licenciado para poder hablar sobre el papel del omega 3, específicamente del EPA y del DHA presentes en el aceite de pescado. Cuéntenos, licenciado, por favor, cuando hablamos de EPA y DHA, ¿de qué estamos hablando exactamente?
14: Bueno, el EPA y DHA son ácidos grasos omega 3 de origen marino, presentes en pescados grasos y en suplementos de aceite de pescado. son considerados grasas esenciales y se han estudiado ampliamente por su efecto antiinflamatorio, especialmente en articulaciones. Sin embargo, debo agregar de que lo más conocido de omega 3 siempre ha sido la regulación de los niveles de colesterol y triglicéridos, pero como usted puede ver, van mucho más allá.
9: ¿Por qué se relacionan tanto con el tema del dolor o la inflamación en las articulaciones?
14: Porque la inflamación es una de las principales causas del dolor articular. El EPA y el DHA, que son componentes del aceite de pescado, ayudan a reducir la producción de sustancias inflamatorias y favorecen la formación de resolvinas, que son elementos que precisamente vienen a resolver la inflamación, que ayudan al cuerpo a apagar la inflamación de forma natural.
9: ¿Todo esto está respaldado por estudios médicos o es solamente una recomendación popular?
14: No, fíjese que están respaldados por ensayos clínicos y revisiones científicas publicadas en revistas médicas internacionales. Por ejemplo, en artritis reumatoide se ha observado reducción del dolor, rigidez matutina y reducción en el número de articulaciones dolorosas en pacientes que consumen EPA y DHA de forma continua. Esto se traduce a llevar a la alimentación alimentos ricos en omega 3.
9: ¿Durante cuánto tiempo y en más o menos qué cantidades deberíamos estar consumiendo este tipo de elementos para poder notar los beneficios?
14: Fíjese que los estudios clínicos suelen usar entre 2 y 4 gramos diarios de EPA más DHA y los beneficios pues obviamente no son inmediatos, pues o sea, esto es una cuestión gradual que generalmente se observa un beneficio después de 8 a 12 semanas de uso continuo.
9: ¿Y son seguros para la mayoría de personas?
14: Sí, en general son bien tolerados. Algunos pueden experimentar algunas molestias digestivas leves, según sea el caso. Y personas que toman anticoagulantes deben consultar con su médico antes de iniciar alguna suplementación de omega 3. Sin embargo, es importante mencionar de que ante cualquier duda siempre hay que consultar con su médico de cabecera.
9: ¿Y cuál sería el mensaje principal para nuestra audiencia en este tema?
14: Bueno, que el EPA y el DHA no son una moda, son nutrientes con respaldo científico que pueden apoyar la salud articular al actuar desde la inflamación. Siempre deben integrarse a un enfoque responsable y acompañado por un profesional de la salud.
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14: Sí, Vitacil Omega 3. Ya es conocido precisamente por su contenido de EPA y DHA, el de la cajita negra. Sin embargo, en la actualidad contamos con Vitacil Omega 3 fuerte. ¿Y por qué es fuerte? Porque ahora contiene aceite de ajo. El aceite de ajo viene a favorecer la circulación sanguínea. Además, la vitamina E, del cual se aprovecha su poder antioxidante. Y la lecitina de soya. La lecitina de soya, usted sabe que es un elemento natural que viene a favorecer el buen funcionamiento del intestino, la absorción de los nutrientes y favorece, pues obviamente, la movilidad de las grasas. Que, por cierto, las grasas deben de ser quemadas a través del ejercicio físico. Esto significa que Vitacil Omega 3 fuerte va más allá de regulación de colesterol y triglicéridos, sino que también con esta propiedad antiinflamatoria sistémica va a ir a ayudar también a la salud de las articulaciones.
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9: Agradecemos al licenciado Juan Gilberto Ramírez de Laboratorios Suizos por el tiempo que nos brinda y por toda la información.
14: Pues muchas gracias. Y como es costumbre, pues si Dios quiere, hasta la próxima y muchas bendiciones para todos.

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1: 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Mantén tu rostro hacia la luz del sol y no verás las sombras. 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Un instante de inspiración. 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